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risa, señores. Él es el Chaca Sergio Vega con el tema Barquillero. Ya son exactamente las 5 de la tarde, ya con 20 minutos. Avanzamos rápidamente con más de la música a través del 105.1. Genial, Estéreo. 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Oye, saludos, dice Lobo, acá escuchándola genial por Camino Viejo a Cananea. Mira, me quedé ponchado, pero eso no hay bronca, no hay piri. Dice, estoy esperando que vengan ya a que me arreglen adelante. Y por supuesto, estoy escuchando la genial. O sea que no pasa nada. Es todo, mi compa. Aguante bar, ahorita llegan ahí. Un airezazo, qué rollo. Y de volada como nueva la llanta. Zombila para que siga con su camino. Por lo pronto le voy a poner una rolona ahí que me estaba solicitando. Fierro Fly. Sobres. Ándele, pues ahí estamos. Oigan, dice por acá también, saluditos ahí para toda la gente que nos está sintonizando. Allá por el rumbo de fraccionamiento Bellavista. Ahí están escuchando. Muchas gracias. Allá por las sedes de Grok. Allá hasta arriba, arriba, arriba. Ahí para doña Telma le mandamos el saludo. Muchas gracias, doña Telma. Ahorita le voy a poner su canción también para que se ponga bien chipi. ¿Le sale? Órale, pues vamos al lado de la música. Llegan los Bookies. El tema, dime que sí. Ahí me lo pidió doña Telma y estamos complaciendo. Anda muy romántica el día de hoy, ¿eh? Así que órale, pues nosotros complacemos, la chipiluneamos y por supuesto, para que sigan la frecuencia genial. 5:22, aquí suena el 105.

0: Gracias.
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Bueno, ya son exactamente las 5 de la tarde, ya con 49 minutos, señores, el tiempo justo para decirle muchísimas gracias el haberme acompañado. Se van a quedar en la grata compañía de Nayeli Muñán. Yo regreso con todo el favor de Dios el día de mañana en punto de las 2 de la tarde, si el todo por eso nos permite, a través de la que suena genial, 105.1 genial estéreo. Cuídense mucho, como siempre lo digo, siga en la programación genial 105.1 y por supuesto, siga comunicándose y con gusto los van a complacer. ¡Sale! Con permiso, hasta la próxima. Dios los bendiga. Gracias.

0: mi amigo.
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0: Ok, chicos, ya a las 6:14. Hoy es martes, caso de llamar a Katy, qué rápido. Yo cada que digo que recuerdo que es martes, digo qué rápido está pasando los días, las semanas, los meses, el año. Ya se nos va a acabar. Chicos, ¿cómo andan en este martes 6 de octubre del 2026? El día de hoy estamos celebrando a todos los que dan el nombre de Bruno, a todas las Francisca. ¡Ay! Saludos para Francis. Un saludo para acá. Saludos a todos los Renatos. Saludo para Renato Angulo. Hombre, un abrazote. 276 días transcurridos. No, 278 días transcurridos. Solamente 67 días por transcurrir. Ando muy mal de mi vista, chicos. Perdóneme usted. 278 días transcurridos, solamente 87 días por transcurrir. Nos encontramos en la semana 41 bajo el signo de Libra. Saludos para todos los libranos. ¿Quién cumple años el día de hoy? Hágamelo saber para felicitarle, tocarle las mañanitas, mandarle muchos buenos deseos y por supuesto chipilonearlo como se lo merece. Chicos, el día de hoy, 6 de octubre, ahorita lo voy a platicar, que se celebró un día como hoy. El clima, ahorita se lo vamos a proporcionar, espectáculos y todo lo que quieras echar chisme por acá, lo tenemos. Así que quédate conmigo hasta las 10 de la noche. Mi nombre es Nayeli Muñano, un gusto enorme saludarte. Chicos, vamos a continuar con más. Vamos a bailar en esta tarde, rica tarde de martes con un clima, ay, caluroso, yo qué le puedo decir a usted. Yo andaba muy emocionada porque dije, ya se va el calor, y nanay, andamos sudando la gota gorda todavía, pero bueno, parte de. Vamos a continuar, vamos a escuchar algo lindo, ¿qué te parece? Vamos a ver qué tenemos en línea. Buenas.
1: Bueno.
0: Hola, Sergio, buenas tardes.
1: Aquí andamos.
0: ¿Qué andas haciendo, Sergio?
1: Ya batallando con los zancudos, no se van por completo.
0: No se quieren ir los zancudos. Comen rico contigo, pues.
1: A picador,
0: Pati. Oye, es que anden a comer rico y contigo, corazón.
1: Así es, con los zancudos, todavía no se quieren ir. Estoy andando todo enronchado aquí en los brazos.
0: No, hombre, qué bárbaro. Ojalá así como chupan sangre, los zancudos chuparan grasa. Yo tendría un... o como en una granja de zancudos, corazón.
1: Sí, ¿verdad? No, pero nomás sangre chupan.
0: Pues ya sé. ¿Qué onda, corazón?
1: Ah, este pequeño, le dije una canción.
0: A ver, échale. ¿A cuál quieres?
1: Ramón Ayala, un rinconcito en el cielo.
0: Voy, un rinconcito en el cielo. Ok, rinconcito en el cielo. ¡Mate!
1: Y dices que no cantas bonito. Si
0: canta no,
1: bonito.
0: Yo no canto, corazón, imagínate, pobre gente. ¿Y la otra canción cuál sería, Rey?
1: La otra es de... Pero esa la vamos a oír, no te la voy a editar porque habla de cosas que no... Ah, esa... Cornelio Reina, tú eres mi tesoro. ¿Cómo? Es que se habla de esos, pues sí.
0: Cornelio Reina, ¿y qué dices?
1: Tú eres mi tesoro, algo así.
0: Tú eres mi tesoro.
1: Mi tesoro, se llama.
0: Eres mi tesoro.
1: Mi tesoro.
0: Ok. Ya la encontré, no me regañes. Espérame, pero no me grites. Ok, saludos para quién, corazón.
1: Para ti, para todos los que nos oyen.
0: Y lo que nos también hace.
1: Para todos los que siempre nos comunicamos contigo, ya sabemos ahí los nombres, ¿no? De todos.
0: Ya, por supuesto. Que andan bien puestos para la carnita, Sergio. Andas alborotando a la gente, corazón. ¡Qué bárbaro! Ahora sí que como me hablan y me dicen, ¿se va a hacer o no se va a hacer la carnita asada?
1: Estaría bien, fíjate nomás.
0: Todo por culpa del Sergio.
1: Muy bien.
0: Mande.
1: estaría bien, ¿no? Todos, que fuera la señora doña Sandra, una señora que habla latino, y la otra Sandra de allá de no sé dónde, ¿de dónde? De Santa Cruz, por allá.
2: ¿Tú dices la Sandra?
1: Su amiga, pues.
2: ¿La Montijona?
1: No sé, pero es su amiga.
0: Es Sandra, yo creo que es Sandrita Montijo, ¿no? Que vive Palomas de Anza.
1: Ah, no sé, una tu amiga la que te habla. Bueno, que vayan todos los que te oyen.
0: Los que quieran y los que no también que vayan.
1: Me sembra también, ¿no? Una, la de Lomas.
0: Tú dices la Sandrita de Nogales, entonces.
1: Hay varias Sandras, entonces.
0: Hay muchas Sandras, corazón, como hay muchos Sergios, hay muchos Ramones.
1: Ah, no, sí, pero las que te hablan, yo tenía entendido que eran dos, pero bueno, hay más, yo creo.
0: Ok. Y luego está también Doña Emita, de allá de Oaxaca, que nos está hablando ahora, que anda de vacaciones. También está Alma y Aníbal, de allá de Santa Cruz, Lupita de Santa Cruz.
1: Y la señora que dice que yo soy muy enamorado, ¿te acuerdas?
0: Ok. Es Sandrita de Nuevo Nogales, corazón.
1: Sí, y hay
0: muchas. Y hay otra señora de allá de el jardín del Rincón Tubutama que dice que le encanta escucharte porque eres muy soñador, eres muy poeta, muy enamorado y se identifica mucho contigo, dice. Ella se llama Anita Corella.
1: Un saludo para todos.
0: Ha de ser muy enamorada como tú también.
1: Tal vez.
0: Así es.
1: Vamos a tener que llevar una vaca porque vamos a hacer muchos.
0: Yo creo que dos vacas, corazón. Ay, que se ponga guapo. Oye, le vamos a decir al Jesús Azueta, al Porsche, que se ponga guapo con una vaquita, ¿no?
1: Bueno, mejor, no le va a salir más.
0: Oye, barato. Charlie, de Mascareñas, ponte guapo con una vaquita, corazón. Al Ramoncito también, allá de Cuitaca, Sonora. Muy bien, corazón. Bueno, pues aquí te complazco. ¿Cuál de las dos quieres primero?
1: La de Ramón Ayala y de ahí la otra.
0: Preséntala, Sergio.
1: Es la de Ramón Ayala, que es un rinconcito en el cielo, y la otra es mi tesoro con Cornelio Rey.
0: Perfecto. Aquí está tu canción, corazón. Gracias, Sergio.
1: Adiós. Sí.

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0: ya las 6:36 por acá en La Genial. Y tenemos una llamadita. Buenas, buenas.
1: Hola, hola, buenas tardes, hermosa princesa.
0: Hola, Ramón. ¿Cómo andas, Ramoncito?
1: Aquí muy bien, disfrutando esta tarde de martes. Ni te casas ni te embarques, ni de tu casa te apartes.
0: Ándale, oye, ni te casas. Nunca había escuchado eso, ni de tu casa te apartes. ¿Qué significa, sí, Ramoncito? A ver. Ramón.
1: Es un refrán que venía en los libros.
0: Ah, okay. Ok, bueno. ¿Y qué onda? ¿Qué onda, mi Ramón? ¿Cómo estás? ¿Cómo te encuentras?
1: Pues bien, yo por la recarga pasaste.
0: Oye, está haciendo calorcito también para allá, ¿eh?
1: Está fresquecito.
0: ¿Ya está fresco?
1: Sí, ya está fresquecito y lo tenemos muy bonito nublado aquí encima, a ver si llegan las aguas.
0: ¡Qué chulada! ¡Qué bárbaro!
1: Se ve nubladito también, ¿eh?
0: No, hombre, hizo un calor tremendo. No.

0: ¿Con chile colorado los haces?
1: Sí, tipo chile colorado, así como hicieras colorado.
0: Los nopales, así, ¿no?
1: Así también, los nopales.
0: ¡Qué delicia, qué bárbaro!
1: ¿Eh? Ahí sí no te abre el apetito, ¿eh?
0: Ojalá que no. Porque si no vas a tener que traerme. No te crees, Ramoncito. ¿Y qué onda, corazón? ¿Con qué te voy a complacer en esta tarde?
1: Pues, ¿con qué me vas a complacer? Pues, a ver si tienes la canción esa. Una de los Tiranos del Norte de aquellos años, que no era la que te pedí el otro día, pero me la pusiste.
0: Ok.
1: La Cruz de Dolor con Tirano del Norte, de un disco de los viejitos.
0: ¿La Cruz?
1: Cruz de Dolor, sí.
0: Cruz de Dolor, ok. ¿Y la otra, corazón?
1: La otra sería una cumbia para Doña Nena, pues, para que baile, pues.
0: Ok, ¿y a cuál vas a querer?
1: ¿A cuál otra quiero, pues? Una que se llama Marisol, pues, con los Comandos.
0: Marisol con los Comandos. Los Comandos del Oeste. Muy bien. Ay, saludos, tío. ¿Para quién, corazón?
1: No, pues, todo el auditorio, toda la región, ya sabes.
0: Muy bien. Pues aquí te complazco, entonces súbele a tu radio de una vez.
1: Para la raza de Esquea, que les gustó tu programación por allá. A la amiga cronista Brisa García.
0: A la Almita García.
1: Sí, les gustó tu programación.
0: Ah, pues un saludote enorme para mí, para nuestra amiga Almita García.
1: Sí, ella, como que usted Esquea, allá en la tierra de los dinosaurios.
0: Le mandamos un cordial saludo hasta allá, hasta Esquea, Sonora, entonces.
1: Sí, ya me mandó un cordial temprano que iba a marcar, que voy a marcar, y le voy a marcar.
0: Ah, muchas gracias, Almita, ¿eh? Un abrazo para ti, mi reina. Pues ahí está tu saludo, Ramoncito, y aquí viene tu canción.
1: Oh, thank you.
0: Cuídate mucho. Oye, va a haber fiesta otra vez este fin de semana, ¿eh? ¿No fuiste a la fiesta?
1: Pero si oigo algo, te echo un grito.
0: ¿No te digo que la semana pasada no fuiste a la quinceañera?
1: No, pues es que el trabajo sale uno cansado y todo eso, y vale más descansar y todo eso.
0: Sí, pues, allá sí es trabajo pesado, como dicen, ¿no? Sí.
1: De repente sale trabajo pesado, trabajo livianito, es variado.
0: Sí, pues sí. Muy bien, Ramoncito, pues un abrazote para ti, corazón, cuídate mucho, sí. Y bonita noche, ¿eh?
1: En ese que pusiste los jinetes, te puse un comentario ahí en el... De mi primo que hice el corrido.
0: Ajá. Oh, ajá. A ver, vamos a ver. Por acá.
1: Sí. Un primo mío que fue locutor también ahí en Genial.
0: ¿Aquí en la Genial?
1: Sí.
0: ¿A poco? ¿Hace muchísimo?
1: Pero ya en, ¿qué será? En las finales de los 80, principios de los 90, por ahí.
0: ¿Cómo? ¿Quién era tu primo,
1: Felipe Espinosa.
0: Ándale, sí. Dice, este corrido de la R.O. lo compuso mi primo, un primo hermano mío.
1: Ajá. Que
0: también fue el locutor en la Genial. Sí, Espinosa, uno güero él, ¿verdad?
1: Ajá.
0: Ah, sí, claro, por supuesto. Mira nomás, sí. Qué bárbaro, qué chiquito el mundo, como dicen, Ramoncito, ¿eh?
1: Sí, sí. Oye, ¿sabe quién te iba a solicitar también?
0: Mande.
1: Tienes los vaqueros del norte, de Horacio Paredes, de ahí de Nogales.
0: A ver. Vaqueros del Norte.
1: Sí.
0: A ver, permíteme. Vamos a ver, Vaqueros del Norte. A ver, ¿cuál quieres?
1: Pues, hay una que se llama La Mula de Moreno.
0: Ajá.
1: Esa es la que grabaron los sultanes, ¿no?
0: Sí, también la grabaron los sultanes. Las Mulas de Moreno. Muy bien.
1: No me acuerdo que otros temas trae esa grabación, fíjate.
0: Ajá.
1: Apenas que tú me las mandes por el WhatsApp, ¿cómo se llaman los temas que te contiene esa grabación? Donde vienen Las Mulas de Moreno, y ya las busco yo en el... A ver si están en el YouTube aquí.
0: Fíjate que me salen Los Vaqueros de Sonora.
1: Sí, es así.
0: Ah, ok. Muy bien. Perfecto. Pues aquí está, mira. A bailar se ha dicho, Ramoncito.
1: Ok, doña Emma, salúdamela por allá en Oaxaca, ya sabes, estamos esperando los champulines.
0: Ándale. Un abrazote, mi Ramón. Bonita tarde.
1: Y mañana

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0: Ojalá que te vaya bonito. Qué bárbaro, qué bonito, ¿verdad? Siempre hay que desear uno el bien, porque deseas el mal y se te regresa. Entonces, mejor hay que portarse bien, hombre. Es eso de andar faltándole respeto a la gente, de andarle deseando cosas malas, de andar renegando. ¿Eso por qué? Pues, al contrario, que Dios los bendiga. Recuerda que todo lo que tú haces, todo lo que tú dices, las maldiciones que salen de tu boca regresan a ti, todo el mal que tú haces regresa a ti, multiplicado. Así que mejor hay que hacer cosas bonitas, buenas, positivas. Buenas tardes.
1: Buenas tardes, buenas tardes.
0: Buenas tardes, Ramoncito. Sí, ¿cómo estás? Bien. ¿Qué andas haciendo?
1: Bien. Aquí, escuchándote, apenas te voy sintonizando.
0: Ok. ¿Y qué onda, Ramón? A ver, ¿con qué te vamos a complacer el día de hoy?
1: Pues ponme el renievo otra vez de los relámpagos. Me gusta mucho la canción de el renievo.
0: El reniego.
1: Y pones. Ponme dos de los relámpagos. Ponme el renievo y ponme. ¿Qué canciones tienen el orden, Pablo?
0: Relámpagos. Espérame. Los relámpagos. Del norte. Ajá, y dicen. Oye, tenemos por acá las canciones. Mi tesoro. ¿Qué tal si te compro? Idos de la mente. Anhelo. Tengo miedo. Cobardemente. ¿Dónde está?
1: Cobardemente.
0: Ok.
1: Cobardemente.
0: Pues aquí está, mira. Sí. De una vez, Ramoncito.
1: De una vez.
0: Aquí está, corazón. Gracias, Ramón. Bonita tarde.
1: Gracias. Bye-bye. Dale para romántica.
0: Ándale.

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0: tal si te compro, se llama.
1: ¿Qué tal si te compro?
0: Y es composición de Cornelio Reina.
1: Si te compro con Cornelio Reina. Muy bien, corazón.
0: Saludos para todos y gusto saludarte y para todos los que escuchan la radio, Nayel.
1: Gracias. Igual para ti. Un abrazote para ti, mi Ruperto. Cuídate mucho, ¿eh?
0: Muy amable, gracias.
1: Bye, bye. Ahí está, Ruperto. Un abrazote para él. Lo invocamos a Ruperto. Oye, tenemos saludos para el señor Urbalejo. Saludos para Carmen allá en Buenos Aires. Saludos a Mari Carmen, también acá por la Moctezuma. Y saludamos a la gente de Tucson, Arizona, allá en Magdalena de Quino, nos está acompañando también Francisco Félix, le mandamos un cordial saludo. Saludos a Max, a Morgan, al Temerario, por allá por las Torres. Saludos a Manolito Secas, a Juan Eduardo, por acá por la Vázquez. Oye, a la gente allá de la San Carlos, allá en la San Miguel también nos están acompañando en las Lomas 2, a la tremenda tía Amelia. Un abrazo para ustedes. Vamos a escuchar esto que viene a cargo de Cornelio Reina, Los Relámpagos del Norte. ¿Qué tal si te compro? Complaciendo, por supuesto, a nuestro gran amigo Ruperto.

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Ok, oye, por acá dice Lore Yeli, buenas noches, Pancho Mendivil, vengo a verte con los relámpagos. Ay, andan muy relampagueados el día de hoy. me da gusto, por supuesto que sí, aquí le complacemos, ya tú sabes, chico. Por acá te la mandamos de una vez, antes de que corra el tiempo, vamos a escucharlo. Vengo a verte con los relámpagos del norte. Saludos para el Güero Malo también, que nos está acompañando en esta tarde.

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chicos, ya son las 8:07 y en este momento tenemos saludos para Alicia en el País de las Maravillas. Nos está acompañando esta noche, qué gusto. Saludos para Alberto Lancer, que nos está acompañando en algún punto del mundo. En algún lugar del mundo, le mandamos un abrazo fuerte. Esperemos que esté muy bien. Saludos también para el tío Turi. Saludos para Jorge Coronado. Saludamos, por supuesto, a Max y al cuate Burrola. Un abrazo para ustedes. Y a nuestro gran amigo Max, a Jesús de todos lados. Saludos también para el churrero de la San Miguel, a nuestro amigo el tío Pancho por acá por la Reforma y a toda la gente hermosa que nos acompaña. Vamos a escuchar esto que viene a cargo de Juan Gabriel, saludando a nuestra gran amiga Alicia. Vamos a escucharlo juntos. Quiero nomás. Qué bueno.

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0: Ok, chicos, ya las 8:22 minutos por acá. Debes de haber escuchado este gran tema musical de los Bukis, Invéntame. Oye, qué bonito tema musical, me encanta. Oye, por acá tenemos ya las 8:22 minutos. Seguimos complaciéndote, por supuesto, y ya estamos en las joyas musicales. Así que si quieres algún tema en especial, comunícate con nosotros y con gusto te complacemos. Tenemos saludos para José Luis Arballo, para la familia Arballo y Ana Chulavista, en especial para Dulce Aro. Y ahorita las vamos a complacer, por supuesto. Buenas noches.
1: Buenas noches, princesa, ¿cómo estás?
0: Muy bien, corazón, ¿y tú cómo estás?
1: Aquí estoy, ya estamos un poquito más fresco.
0: ¿Más fresco? ¡Qué rico!
1: Ahorita que dijiste Alicia, en el País de las Maravillas, ¿qué hiciste?
0: Ajá.
1: Me vino a la mente algo tú, que siempre se me hizo fantástico, pero viendo las dos cosas de la moneda, siempre al mi viaje amigo. Pero cuando ya voy mirando el porqué, ahí es donde me dije, híjole, qué feo, tan bonitos pensamientos para el último caer en otras cosas. Porque, o sea, que es el que salen los fósforos, de unos fósforos así, rojos que venden, ¿no?
0: Okay.
1: Que salen la historia de los guerreros y todo eso. Ahí está Juan Ponce de León.
0: ¿Juan qué?
1: Juan Ponce de León.
0: Ajá.
1: Ese señor, pues era de allá de España, y cuando se hizo esto de la conquista y que vinieron para acá, el rey de allá mandó a todas partes porque lo que querían era dinero y cosas, o sea, querían allá algo fantástico, siempre querían encontrar oro, todo lo que fuera dinero y tierra.
0: Riquezas, ajá, exactamente.
1: Él fue para allá y descubrió Florida. Pero fue, o sea, ya había gente ahí, pero él llevó la noticia para allá, para España, que existía Florida cuando no sabían en España. Pero este amigo le dijeron que existía, existía la Fuente de la Juventud. Entonces, como él andaba en todo, pues ya estaba explorando, pues hoy me dijo, pues qué bonito soy eso. Y está, eso está en las Bahamas, según estaba en las Bahamas, unas islas que se llaman Bimini. Y esas eran, según, que por ahí estaban. Y él fue, miró y no había nada. Pero cuando regresó San Nino en 1513 fue cuando fue. Y luego ahí fue por más gente y ya por armas, por herramientas y por familias que iban a hacer lo mismo que aquí. Pero fue cuando ya lo enflecharon, le pegó una flecha con un, ¿cómo se llama? Con una, sí, pues con un arco le pegó un flechazo. Y era envenenada la flecha, se lo llevaron a Cuba. Ya, ya murió. Lo que me gusta, o sea, sus pensamientos, que era un aventurero, soñador, pero lo que ya no me gustó cuando ya quería apoderarse de cosas que no eran de él.
0: Eso es lo malo. Y son cosas, oye, y fue muy común en los españoles realizar ese tipo de hazañas, ¿no? De apoderarse de cosas que no les correspondían y les pertenecían.
1: Y fíjate que todo viene, me imagino, son mentiras, son porque nunca hubo, siempre se los contaban a ellos, las personas mayores, sus abuelos, todo eso, toda la gente de grande, se los contaban, pero no existía, porque oye, ya estaba inhabitado allí en las Bahamas y nunca salió nada, ni nadie ha encontrado nada, pero lo que sí salió, ha de cuenta en la Biblia, que se llama el estanque de seda. Uh-huh. Es, sí, o sea, que eso sí fue cierto, pero lo dice la Biblia, de que se metían ahí y curaban a la gente, pero nunca dijeron que rejuvenecía, y allá le llamaban el agua de la vida, y que las dos cosas hacían, que curaban y rejuvenecían. Pues había mucha gente que andaba viendo a ver si encontraban algo así, pero pues nunca lo encontraban.
0: Pero bueno, al final de cuentas soñaron o buscaron la manera de que de buscar, ¿no? Este que tanto llamó la atención, que se mencionaba, ¿no? De la Fuente de la Juventud, aunque muchos pues obviamente se consideró que era pues algo que, como bien lo comentas, que no existió en ningún momento, ¿no?
1: Oye, lo que sí existe aquí, y hasta el México hay aquí cerca, son unas aguas térmicas que sí se ayudan.
0: Las aguas termales, de hecho, por ejemplo, aquí en el Ejido, la Arizona, hay aguas termales, acá en Aconchi, Están pues las aguas termales también, y hay varias partes en el país, nuestro país México, mexicano, que encuentra las aguas termales, que son muy curativas, ¿no? Que tienen muchos beneficios, que son, bueno, habrá que investigar un poquito más y adentrarnos en ese tema, porque es mucha información. Pero está padrísimo, ¿eh? O sea, está padrísimo, increíble el cómo de la tierra brotan esos, ¿cómo le dicen? Ojo de agua, el agua caliente, que según dicen, ¿no? Que viene de rocas volcánicas, no sé qué show. La verdad, como te digo, desconozco el tema, no quiero tampoco decir algo que no es, mejor no me meto en líos.
1: Está helado, el clima está helado, pues en tiempo frío, y que está calientito el
0: está
1: agua.
0: Caliente. Sí, yo fui, de hecho me tocó a mí estar en Aconchi, precisamente en el mero frillazo que era en febrero, ¿no? Y era un frillazo tremendo, pero el agua estaba calientita, riquísima.
1: Qué bonito, ¿no?
0: Y ahí estábamos adentro, me salía del agua y me daba frío, me metía al agua y estaba calientita, bien a gusto.
1: Fíjate que estaba bien calientita, pues qué bonito, ¿no? Que fíjate la naturaleza, lo que es Dios, fue lo que hizo Dios, que son cosas impactantes.
0: Así es. Sí, fíjate, no, por acá dice, mira, porque ya ves que te digo de que alguna gente comenta que son de piedras que en algún momento de volcánicas, pero no, nada que ver, no. Surgen, dice, el agua de lluvia o de ríos que se filtra por grietas y poros del suelo y baja a cierta profundidad y ahí se calienta por el calor interno de la tierra y después vuelve a subir hacia la superficie.
1: Ah, o sea,
0: qué interesante, ¿no?
1: Que ya muy hondo se pone de este termal.
0: Ah, mira, por acá sí, ya. Entonces no ha dado tan errada, ¿eh? Fíjate, no necesariamente necesitan estar cerca de un volcán. Algunos existen en regiones donde simplemente hay fallas geológicas que permiten que el agua circule profundamente, se caliente y luego sube a la superficie de nuevo.
1: Fíjate qué bonito.
0: Padrísimo, hay lugares increíbles donde hay aguas termales y de verdad lugares fantásticos, ¿no, hombre?
1: Y están cerca de aquí, algo así me dijeron a mí, no me acuerdo, voy a investigar.
0: Sí, pues aquí, por ejemplo, en el Ejido de Arizona están unas, que es por acá, por el, te vas por el Zarik, te puedes ir también, o están en Aconchi, que te vas por la ruta del río Sonora, y aquí en Aconchi yo creo que te gustan unas tres horas más o menos. Te puedes subir por acá por Magdalena o te puedes ir por acá por Cananea, por toda la ruta del río Sonora. Y ya está padrísimo. Puedes ir a acampar con la familia. De hecho, ya rentan ahí como cabañitas. Hay hoteles también. Y compartes con la naturaleza un rato.
1: Fíjate qué bonito. A ver si voy yo por lo de mi pierna.
0: No, la verdad es que padrísimo.
1: Oye.
0: Mande.
1: Está muy bonito, ¿no? Todas esas historias. Pues yo no creo, pues no dejo de creer, ahí estoy pensando porque hay historias que un tío mío me contó y digo, pero después te la platico porque luego es más largo.
0: Sí, luego nos van a regañar. Pero bueno, Sergio, a ver, vamos a complacerte en esta noche. A ver, ¿con qué canción quieres que te complazca?
1: Es una, te quiero dedicar una.
0: Ajá.
1: Enséñame, Manuel, ¿te acuerdas que te dije?
0: Enséñame.
1: Pero no viniste el sábado.
0: Ajá, Emanuel, el viernes, corazón.
1: El viernes no, porque ya no.
0: Ajá. ¿Y la otra cuál sería?
1: Y la otra es, se llama El Príncipe, es con José José.
0: El Príncipe, José José.
1: Tiene una canción de como le decían a él, El Príncipe.
0: Ok, corazón. Bueno, pues acá te complazco, Sergio. Muchas, pero muchas gracias.
1: Ándale.
0: Un abrazo para ti, para tu mamá, para tu hermano y para todos tus amigos, ¿eh? Un abrazo.
1: Un abrazo para todos los que nos oyen y todos tus radioescuchas y muchos saludos a todos.
0: Gracias. Bonita noche para ti.
1: Adiós.
0: Bye, bye. Ahí está. Saludos para el tremendo Sergio. Saludos para Kikito de Nogales, Arizona también. Y pues vamos a escuchar. Mira más, los Abson. Triste Luna, chicos, por acá en La Genial. Te damos saludos para la familia Arballo, Dulce Aro, de parte de José Luis Arballo, allá en La Chula Vista.

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0: Ya a las 8:52 tenemos por acá el clima en la ciudad de Nogales, Sonora. En este momento tenemos una temperatura de 22 grados centígrados. La mínima para el día de hoy será de 17 grados centígrados. El día de mañana, miércoles, tenemos un miércoles soleado con 10% de probabilidad de lluvia, con humedad 34%, vientos a 11 kilómetros por hora, con 32 grados centígrados a la máxima, más calor que el día de hoy, y 17 grados centígrados a la mínima. El día jueves, 31 a la máxima con 18 a la mínima, 5% de probabilidad de precipitación. Esto para el día jueves. El viernes, parcialmente soleado, con un 15% de probabilidad de precipitación, 30 grados centígrados a la máxima, una mínima de 18 grados centígrados. El día sábado tenemos abundante lluvia, llovizna, 70% de probabilidad de precipitación con 55% de humedad, 27 grados centígrados a la máxima, una mínima de 18 grados centígrados. El día domingo, llovizna también, tenemos 30% de probabilidad de precipitaciones con 65% de humedad, con 24 grados centígrados a la máxima, 17 la mínima. Tendremos un día frío el domingo, así que pues aliste el chocolatito, el champurrito, el pan dulce, los coricos, yo qué sé, para pasar un domingo en familia disfrutando de la programación de La Genial, obviamente, y por qué no, algunas películas en casa. Chicos, el día lunes tenemos 23 a la máxima con una mínima de 18 grados centígrados, 10% de probabilidad de lluvia, parcialmente soleado. Vamos a continuar con más, vamos a ver quién tenemos en línea por acá. Buenas noches.
1: Muchacha.
0: Hola.
1: ¿Está mi mamá?
0: ¿Está tu mamá?
1: Sí.
0: Pues no sé. ¿Quién será tu mamá? Uy, Dios mío, la Sandra. Ay, Dios mío, ¿qué me has hecho? ¿Qué pasó, Sandrita?
1: No, aquí escuchándote.
0: ¿Qué andas haciendo?
1: Nada, pues ahorita acabo de llegar de caminar.
0: Pues, ¿en serio? Oye, ¿y para dónde que fuiste a caminar? A ver.
1: Hasta allá, casi hasta el puente de aquí de la Loma Llana. Y de allá para acá, pues ahí llegamos con un amigo, con el país.
0: No, pues está bien, está bien.
1: Hasta el lugar, ¿no?
0: Qué bueno.
1: ¿Cómo ves?
0: Muy bien. Me parece excelente.
1: Muy, muy bien. ¿Y qué onda contigo? ¿Qué show? ¿Qué piensas hacer?
0: ¿Qué piensas hacer? Complacerte. ¿Con cuál te complazco? A ver.
1: Un champurrito con unos tamalitos de carne. Qué rico.
0: Qué rico, ¿verdad?
1: O sabes cómo me gusta a mí el champurro, me gusta con tamales de elote.
0: Ajá.
1: Así me gusta.
0: ¿Con tamales de elote?
1: Sí, me gusta mucho el elote. ¿Cómo ves? Okay. Quiero la canción de Con el viento a tu favor. Y general. ¿A cuál más? A uno de los temerarios, que es bonita.
0: Con el viento y a tu favor. Ajá, y la otra, los temerarios, dijiste, ¿verdad?
1: Sí, los temerarios.
0: Temerarios. A ver, ¿cuál quieres de los temerarios? Por acá me sale extrañándote. Sé que te amo, mi vida eres tú. Mi vida eres tú, te voy a poner.
1: Mi vida eres tú.
0: Porque mi vida
1: eres tú.
0: Aquí está, mira, de una vez. Mira nomás.
1: Muchacha, bye bye.
0: Ándale, cuídate.
1: Un saludo para todos los que te escuchan y ahorita me están escuchando a esta mujer loca que te marca. Un beso para todos, saludos.
0: Tírales un besito, corazón, tírales un besito.
1: A todos.
0: Tronadito, sí.
1: A ver, pues.
0: Ahí va un beso de la Sandra, chicos. A ver.
1: ¿Otro?
0: Pues no se escuchó, hija.
1: A ver, pues.
0: Ay, Baldo, dale de comer a la Sandra, Baldo. Aliméntala, por favor.
1: Ah, bueno, pues, es que Baldo me te hizo.
0: Tírale uno fuerte, bien tronadito, mija.
1: Ahí están, ahora sí. ¿Me pellizco? Pues, ¿qué quieres que haga?
0: Ándale, pues. Una, dos, tres.
1: Ahí está.
0: Ándale, ya ves que te cuesta. Ahora sí lo sintieron con cariño. Ahí está. Saludos para todos los fans de Sandrita Monti.
1: Ay, sí, un saludo para Calimán y para Tony, para todos ahí.
0: Ok.
1: Ok, y para la muchacha guapa de mi sobrina, la Mari Romero.
0: Ok. Ahí está el saludito.
1: Pues, bye. Cuídate, bye bye. Hasta mañana, que Dios te bendiga.
0: A ti también, corazón.
1: Amén, igual, bye. Gracias.
0: Saludos para mi tío Pochelo y para mi tía Angelita, allá en el Día Sonora. Saludos para Marcelo y Marcelo Junior también. Esperemos que salga todo bien con su cirugía. Saludamos también, por supuesto. Vamos a ver quién tenemos en línea. Buenas noches.
2: Buenas noches.
0: Hola, mi hermosa. ¿Cómo estás?
2: Bien, aquí estoy. Queriendo marcar y no entraba la llamada.
0: Lo bueno que ya entró, corazón. ¿Cómo te encuentras, reina?
2: Bien, mire aquí. Bien. Aquí comiendo todo lo que hay.
0: Ándale. Eso es lo bueno, aprovechar, ¿que no?
2: Sí. Luego voy a llevar el chapulín.
0: Oye, me preguntó el Ramoncito allá de Cuitaca. Dice que me traiga chapulines.
2: ¿Quién? ¿Quién me dijo por mí?
0: Oye, me dice que los guisa con huevo o con chile colorado. ¿Cómo la ves?
2: Chile colorado.
0: Chile colorado y con, o con huevito, sí. Dice que los hace él.
2: Ah, ¿sí?
0: Sí.
3: ¿Con huevo o con chile?
2: Con chile colorado, pues luego para probarlo, a ver cómo lo guisa, ¿no?
0: Ándale.
2: ¿Quién es usted?
0: Mande.
2: ¿Quién es usted?
0: Ramoncito de Cuitaca.
2: Ah, Ramoncito.
0: De allá de Cuitaca, Sonora, corazón.
2: No, pues no, nos invite, ¿no?
0: Ándale. Oye, le voy a decir, dice la mitad que te va a traer los chapulines, pero se los vas a preparar con huevo.
2: ¿Quién dice? ¿Ramoncito?
0: Ándale.
2: Ah, como quiera. Yo sé. Se lo puedo preparar como él, si él le guste.
0: Muy bien. Oye, mi reina, ¿qué andas haciendo? A ver, cuéntame.
2: Pues nada, que van a tener aquí nuestros palitos de frijolitos con quesillo, bien sabroso. Tené ahorita de tomé chocolate, tomé café.
0: Mira, qué rico, qué bárbaro.
2: Sí. Sí, estoy comiendo todo lo que pueda. Yo estoy comiendo ahorita aquí.
0: Qué bueno.
2: Lo que puedo, estoy comiendo aquí ahorita que estoy aquí.
0: Tú aprovecha, corazón. Disfruta tu estadía por aquí en Rumbos. Sí. Acá nosotros te vamos a esperar con ansias para saludarte. Bien. Tú disfruta tu momento allá.
2: Voy a ir a Hierba al Agua.
0: Ay, ¿a dónde?
2: A donde hierve el agua.
0: ¿A donde ya? Ah, ok. Fíjate que estaba platicando Sergio de eso, precisamente, de las aguas termales. Por aquel rumbo hay muchas aguas termales, ¿verdad?
2: Sí, aquí, por donde está, por aquí Mitla.
0: Ajá.
2: Está un agua donde hierve el agua, voy a ir este domingo. Ya quiero que vayas a Mitla, pero bueno, fui a donde hierve el agua.
0: Ándale. No,
2: pero
0: pues,
2: verá que bien suave está por allá.
0: Tomas muchas fotos, corazón, para que nos compartas, para que nos muestres.
2: Sí, voy a tomar fotos y luego te lo mando en mi estado.
0: Ok, muy bien, corazón.
2: Te lo mando en mi estado para que vea, voy a tomar la foto aquí donde están mis primos y todo. Está bien bonito acá.
0: Muy
2: aquí,
0: perfecto.
2: Aquí en Montealbán estoy ahorita.
0: Ah, ok. Sí. No, pues qué chulada. Tú disfruta, sí, por aquí los rumbos, corazón. Sí, por acá, ¿verdad? Nosotros te complacemos, ya sabes.
2: Pues de quiero uno de los babies, te quiero a ti, a ti, a ti, a ti, y solamente tú. Esa es mi nota pasión. Okay. Y luego cariño.
0: Con los babies dijiste, ¿verdad?
2: Sí, con los babies.
0: Ajá, ok.
2: Con los babies y mi loca pasión.
0: Ajá. Esa loca pasión, ¿quién la canta, corazón?
2: Los babies.
0: Ah, okay.
2: Te quiero así. Y otra canción para mi primo, para que llore.
0: Ay, ¿quieres hacer llorar? Sí, ¿quieres hacer llorar así al primo, corazón? ¡Qué bárbaro!
2: Quiere llorar mi primo y mi prima quieren llorar.
0: Quiere llorar, a ver, ¿con cuál lo vamos a poner a llorar entonces? ¿Con cuál?
4: Pongamos una de José José.
0: Ajá.
4: Y la voy a dejar a tu elección. A ver con qué nos sorprende.
0: ¿Pero quieres llorar mucho, poquito, más o menos? ¿Qué tanto?
4: Medio, ni tanto.
0: Medio. Bueno. Ya dijiste, corazón.
4: Para sacar el mezcalito ahorita, mira.
0: Ándale. Oye, ¿con gusanito o sin gusano?
4: No, sin gusanito, así nomás.
0: Ok, corazón, por supuesto que sí. Aquí te complazco entonces, ¿eh?
4: Claro, claro.
0: Un abrazote para ti, corazón.
4: Igualmente, desde Oaxaca para Nogales.
0: Ándale. Un abrazo.
3: Vale. Para mi prima. ¿Cómo se me olvidó su nombre?
0: Para la prima.
3: ¿Cómo se llama tu prima? Ah, para Rosalba. Salud para
0: Rosalba. Y el primo, oye, y el primo llorón, ¿cómo se llama?
3: Se llama Santiago.
0: Santiago, ok. Sí. Muy bien, saludos, reina.
3: Saludos también para Teresa.
0: Ajá.
3: Para mi primo Huicho. Y para mi sobrina Alicia, para todos.
0: Muy bien.
3: Para todos que estamos aquí en Oaxaca. Y estoy aquí con ellos ahorita. Estamos aquí un poco tristes, pero pues ahí vamos en el yali, porque pues se nos va la familia, ¿no?
0: Y pues
3: mi tía actualmente pues ya está descansando y pues se fue y le van a hacer su cabo de año a mi tía, y por eso también me vine también, porque le van a hacer su cabo de año a mi tía y por eso también vine.
0: Un abrazo, corazón. Te mando un abrazo.
3: Sí, pues.
0: Con mucho cariño, sí. Y fortaleza para ti y para toda tu familia.
3: Gracias, gracias, Nayeli. Muchas gracias. Y saludos también para todos, para Ramoncito, para todos los que me siguen, que me mandan saludos. Saludos para todos, aquellas personas que me aprecian, me quieren. Y un fuerte abrazo. Y un fuerte abrazo para el pajarito y muchos besos para el pájaro.
0: Ok, y de tu parte, reina. Muchas gracias.
3: Y un beso para usted también.
0: Gracias, corazón. Lo recibo con cariño, ¿eh? Otro regreso, sí, para ti. Muchas gracias. Sí. Un abrazote para ustedes. Que Dios los bendiga, corazón. Bonita noche.
3: Bonita noche.
0: Ándale, bye bye.
3: Bye.
0: Hasta
3: luego. Te pongo buena noche.
0: Igualmente.

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4: Ok, ya las 9:30 por acá en La Genial, chicos. Y continuamos, por supuesto. Fíjate que un día como hoy, pero en 1910. Francisco y Madero escapa de la prisión en San Luis Potosí y se dirige a San Antonio, Texas. De igual manera, en 1910 se inaugura el Servicio Sismológico Nacional en la Ciudad de México. En 1849 muere Manuel Crescencio Rejón, jurista mexicano, considerado uno de los creadores del juicio de amparo. En 1887 nace Martín Luis Guzmán, destacado escritor mexicano, autor de La sombra del caudillo. Te va a gustar. 1907 nace Francisco Gabilondo Soler, Cricri, compositor de numerosas canciones infantiles. ¿Cómo no recordarlo, verdad? En 1995 se anuncia el descubrimiento de 51 Pegasus B, uno de los primeros exoplanetas descubiertos alrededor de una estrella similar al Sol. En 2007, Jason Lewis completa una vuelta al mundo utilizando únicamente medios impulsados por fuerza humana después de una expedición de 13 años. Y en el 2010, chicos, llega a la plataforma, se lanza Instagram, nada más. Ahí para que lo sepas. El día de hoy hay que tomar conciencia. Día Internacional de la Geodiversidad, chicos. Por otro lado, también Día Mundial de la Parálisis Cerebral y Día Mundial del Hábitat se conmemora el primer lunes de octubre. Ahora sí que, pues, datos por acá, celebraciones, efemérides en un día como hoy. Vamos a continuar, por supuesto, en La Genial. Vamos a ver qué tenemos en línea. Buenas noches. ¿Quieres unas canciones románticas? ¿A cuáles quieres, Ramoncito?
5: Ponme los Yonix.
4: ¿Yonix? Sí. Ajá. ¿A cuál quieres de los Yonix, eh?
5: Ponme Déjame Vivir.
4: Déjame Vivir, ok. ¿Y la otra cuál sería?
5: Y me pones, aunque no lo creas.
4: La cantan los Yonix también, ¿verdad?
5: Sí.
4: Ok, saludos para quién, Ramón.
5: Ahí para todos.
4: Muy bien, corazón. Súbele a tu radio de una vez, por acá están tus canciones. Gracias.

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0: Ok, chicos, Jugando al Amor es uno de los temas románticos más emblemáticos del conjunto Primavera, lanzado originalmente en los años 90 e inmortalizado tanto en su álbum Morir de Amor en 1995, como en la famosa recopilación La Historia de los Éxitos en 1998. Ahora sí que el origen de esta gran agrupación se formó en 1978 en Ojinaga, Chihuahua, fundado por el maestro Juan Domínguez. Este tema, Jugando al Amor, consolidó el estilo romántico de la agrupación con el sonido característico del saxofón y las baladas norteñas. Por supuesto, por acá tuviste la oportunidad de escuchar este gran tema musical, con el cual saludamos a Ángela y a las chicas hermosas que nos acompañan ahí en Racing. Buenas noches.
1: Buenas noches, Nayeli.
0: Hola, Sandrita. Yo, buenas noches, reina. ¿Cómo estás?
1: ¿Para qué te hablo? Yo anoche ni me complaciste ni una.
0: Corazón, es que me hablas ya para salir. A veces no puedo complacértelas porque el sistema me gana por acá. Pero ahorita te complazco inmediatamente.
1: Nayeli, mande. Nayeli, es que cuando estoy marcando, te está marcando de vuelta a Anita, de vuelta a la Sandra, de vuelta a Ramoncito, ahorita que estaba marcando.
0: Ajá.
1: Me gané
0: Ramoncito. Okay, a ver, ¿a cuál te pongo, reina?
1: Ah, el de azúcar, ¿eh?
0: Mande.
1: De José José.
0: José José.
1: Piel de azúcar.
0: Piel de azúcar. Sí.
1: Así es.
0: Piel de azúcar, corazón. Saludos para quién.
1: Perdóname.
0: Y perdóname.
1: Perdóname,
0: Camilo Sexto. Muy bien, aquí te lo complazco en este momento, corazón, para que alcances a escucharlas, ¿vale?
1: Okay.
0: Saludos para ti, mi reina. Un abrazote.
1: Para Ramoncita, ayer, Ramoncita Bechi y su esposo.

0: Pancho.
1: ¿Y para quién? Arréchiga.
0: Para Ramoncita.
1: Ajá.
0: Arechiga.
1: Ah, Ramoncita, ok.
0: Ramona Arechiga y su esposo Pancho.
1: ¿En dónde nos escuchan ellas? Ellos.
0: Aquí en la Reforma.
1: Ok, Reforma. Muy bien, corazón, claro que sí, aquí te lo mando.
0: Gracias, reina, gracias.
1: Cuídate mucho, bye bye.
0: Ah, ya oí a Sergio, que me encanta el yo.
1: El Sergio, soñador enamorado. Y cuídate mucho, corazón, un abrazote para ti. Bendiciones. Ok, bueno, pues ahí está, saludos para Sandrita en el Nuevo Nogales, saludos para Ramona Arechiga, para su esposo Pancho. Saludos para el tío Pancho también. Oye, tenemos saludos muy, muy, pero muy especiales también para Chavita y Elena Nogales. Buenas noches.
2: Muy buenas noches, Nayelita. Me da mucho gusto saludarte.
1: Hola, Alonso, ¿cómo estás?
2: Pues muy bien, pero más tú, estás mucho mejor, ¿verdad?
1: Qué agradable escucharte, amigo, por supuesto.
2: Sí, estamos perdidos, amiga, pero aquí andamos, estaba escuchándote de hace rato, ¿eh?
1: Gracias, gracias.
2: Muy contenta, muy a gusto con tus radioescuchas, ¿verdad?
1: Claro, siempre, disfrutando mucho estar con ustedes acá.
2: Qué bueno, me da mucho gusto que pues estés, como que, como dice el dicho, con toda tu gente, dándole toda esa oportunidad, toda esa música tan bonita que les complace.
1: No, pues hacemos, corazón, lo que ustedes nos mandan por acá. En realidad yo complazco lo que ustedes me piden. Yo estoy aquí nada más, pues, de chipilonearlos un poco, ¿no? Me da mucho gusto escucharte, Alonso. ¿Cómo has estado? ¿Cómo te ha ido?
2: Muy bien, mijita, muy bien.
1: Qué gusto, qué gusto.
2: Trabajando, andaba afuera, pero ya andamos por aquí y no te creas, me andaba afuera, estaba escuchando también a tus compañeros. Me gusta mucho escuchar la genial.
1: Ah, muchas gracias.
2: Es muy bonita música lo que ponen todos tus compañeros igual que, ¿verdad?
1: No, pues qué lindo.
2: Y me gusta mucho escucharla. Y escuchar también a la gente cómo se expresa. Estaba escuchando y le mando un saludo, fíjate, este señor, muy atento. Un señor que se llama Ramón de por allá de Cuitaca.
1: Ah, sí.
2: Muy atento el señor y le mando un saludo. No lo conozco, pero se ve que es una persona ranchera de trabajo y de ganas de salir adelante en sus sueños, ¿verdad?
1: Sí,
2: el pueblito
1: sí.
2: De Cuitaca lo conozco porque por ahí paso a Chihuahua.
1: Ah, dale, mira. O sea que te vas por aquí el rumbo, corazón, ¿por aquí es por...?
2: Me voy por aquí, por Agua Prieta, por aquí, por...
1: Ah,
2: Limón,
1: ok.
2: Por a veces, y a veces por Estados Unidos, pero ajá, me gusta mucho viajar por aquí, por México.
1: Sí, muy bonitos paisajes.
2: Muy bonito, y ahorita el tiempo está más hermoso por la lluvia que nos ha mandado el Señor. Están los campos verdes, los ganados, tienen mucho alimento y eso se necesita porque... Los campos son preciosos, regalados por el Señor.
1: Así es.
2: No hay cosa más bonita, por eso siempre pidamos por la lluvia, que pidamos mucho por la lluvia que necesitamos en nuestros campos.
1: Muy necesario, ¿no? La lluvia y sobre todo para, como bien dices, los campos se vistan de verde, alimentar a nuestro ganado y todo lo que se necesita para este planeta.
2: La naturaleza.
1: La naturaleza, exactamente.
2: La naturaleza tan hermosa, tan bonita que nos regala el Señor. La medicina que está puesta en el monte para que tú la tomes. Y a ti tanto que te gusta, que me has comentado la medicina natural, ¿verdad? Que es la que sana, que es la que quita, que es la que limpia. Y es gratis, mija, porque la puedes conseguir en muchas partes en los campos.
1: En donde sea, ¿no? Y aparte, el poder convivir con la naturaleza, con esos paisajes tan hermosos, que puedas ir y llenarte de energía con los árboles, con la tierra, con todo lo bello que tiene este planeta.
2: Exactamente, te desconectas de todo el descontrol, el desconecte y tantas cosas que hay aquí en las ciudades, ¿no? Cuando sales al campo, cuando sales a la sierra, cuando sales a un lugar donde te comunicas solamente con el Señor y con los animalitos, el cantar de los pájaros.
1: Qué hermosura y qué bendición.
2: Es una bendición. Mijita, te hablaba solo para saludarte.
1: Muchas gracias.
2: Que Dios te bendiga, cuídate. Hay que echarle ganas.
1: Claro.
2: Tu voz es hermosa, la escuchamos muchos. Así es que échale ganas y que siga adelante tu proyecto. Te pido una canción
1: claro. Ahí
2: de Julio Iglesias que parece que se llama Compraré. No recuerdo si es de Julio Iglesias. O también hay otra, Soy un Señor, Soy un Truán.
1: Soy un Señor. Ok, mi rey, pues ahí te la pongo entonces, con gusto. Y muchas gracias por tu llamada, Alonso. Igual, bendiciones para
2: Nayelita,
1: ti.
2: Nayelita, me da mucho gusto.
1: Te mando un abrazote, Dios, amigo.
2: Un saludo para tu madre, para tus hijas.
1: Gracias.
2: Y para ti, mi hijita, que le echas tantas ganas. Échale ganas. Adelante.
1: Gracias.
2: Dios te bendiga y buenas noches.
1: A ti también. Buenas noches.
2: Y un saludo a tu hermoso público.
1: De tu parte, corazón. Gracias.
2: Amén. Bye, bye.
1: Ahí está. Alonso. Un abrazote, hombre. Saludos para Ruperto, saludos al señor Vallejo también. Y vamos a continuar con más, por supuesto. Vamos a escuchar Piel de Azúcar. Espero poder alcanzar a complacerles a todos, ¿eh?

0: Ok, chicos, bueno, pues ya nos vamos. Agradecemos el favor de tu atención. Te invito el día de mañana en punto de las 6 de la tarde. Estaremos por acá con todos ustedes. Mañana miércoles ya, mitad de semana. Miércoles 7 de octubre del 2026. Los días se están yendo rápido, chicos. Ya estamos, pues, a tan solo unos días, ¿no? Unos días de despedir este 2026, recibir el 2027. Y todo depende de ti, de cómo es que cierres este año y cómo es que vendrá el que viene. Pero sobre todo, y lo más importante, es vivir. Vivir como si fueran los últimos días, ¿no? En esta tierra. Amar con locura. Ser un soñador, ¿no? ¿Y por qué no, verdad? Estar locamente enamorado. Enamorado de la vida, del cielo, de las nubes, del sol, de la familia, de los amigos, de la vida misma. Le deseo que tenga usted una bonita noche. El día de mañana nos escuchamos, como le comento, en punto de las 6 de la tarde, si el Todopoderoso nos los permite. Por acá andaremos con toda la intención de complacerte y chipilonearte. Mi nombre es Nayeli Muñán, un gusto, un placer acompañarte. Saludos para Rodrigo, saludos para Adrián, acá por la Reforma, a nuestro gran amigo Raulito Arriaga, por acá por la Reforma también, y a toda la gente hermosa que nos escucha, donde quiera que nos esté escuchando. Un beso enorme para ti, mi Lupita, Dórame, un abrazote, mi reina, para ti. Un abrazo y oraciones para Maggie Guerrero, que se encuentra ahorita en una situación complicada. Deseamos de todo corazón que te recuperes pronto y puedas regresar con tu familia. También un abrazo para Perla, que su hijo Pablo se encuentra en una situación delicada. Un bombero que tuvo un accidente en días pasados y que ha luchado tanto por su vida. Esperemos que pronto también se recupere. Y un abrazo para todos ustedes, chicos. Con mucho cariño, de parte de su amiga Nayeli Muñán. Hasta la próxima, chicos. Bonita noche.
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Hoy quedan atrás muchas cosas, las mismas que se vuelven recuerdos. Bonitos recuerdos, por cierto. ¿Tu infancia? ¡Ja! Esa niña traviesa pero con carácter. Esa niña diablita y a la vez ángel, que nos hacía enojar, pero a la vez también nos hacía sonreír. Hay muchas cosas nuevas por vivir. Muchas felicidades.

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2: ¿Te has preguntado qué contienen los productos que consumes a diario? Conocer los ingredientes es el primer paso para elegir mejor.
3: Exacto. Por eso, una gran alternativa es preparar tus propios productos en casa.
2: Hoy te contaremos sobre las tecnologías domésticas. Una opción para cuidar tu salud y tu bolsillo al mismo tiempo.
3: Por eso, te enseñaremos a preparar una crema de cacahuate para toda la familia.
2: Presta atención y quédate con nosotras.
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3: Desde hace más de 4 décadas, en la Profeco brindamos opciones para elaborar productos útiles, seguros, económicos y con excelente calidad.
2: Se trata de las tecnologías domésticas, una pieza clave de nuestras actividades de educación para el consumo.
3: Con ingredientes que se encuentran fácilmente y procedimientos simples, buscamos que las infancias y las familias tengan alternativas para elaborar lo que necesitan a un menor costo, comparado con los precios que ofrece el mercado.
2: Todo este esfuerzo tiene el respaldo del Laboratorio Nacional de Protección al Consumidor, donde se encargan de validar cada receta.
3: Con la meta de cuidar el bolsillo de los hogares y ofrecer nuevas alternativas, la Profeco organiza talleres en toda la República a través de sus oficinas de defensa del consumidor.
2: Tan solo en 2025 se realizaron 10.983 talleres de tecnologías domésticas, logrando apoyar a 347.500 personas en todo el país.
3: Esta labor ayuda directamente al ahorro familiar, fomenta un consumo más consciente y desarrolla habilidades que impulsan la autonomía económica.
2: Incluso, estas tecnologías han servido para quienes desean emprender y generar algo de dinero extra. Bajo este modelo hemos hecho, por ejemplo, limpiador de piso, pasta dental, gel para el cabello, protector solar y productos de confitería y panificación.
3: Hoy toca el turno de la crema de cacahuate.
2: ¡Comenzamos!
3: Con pocos ingredientes podemos hacer algo muy rico. Prueba de ello es que para hacer crema de cacahuate necesitaremos solamente
2: una taza de cacahuates pelados sin sal, una cucharada de piloncillo molido y una cucharadita de extracto de vainilla.
3: Seguro tienes en casa alguno de los ingredientes. De cualquier forma, se consiguen en el mercado más cercano.
2: De utensilios necesitaremos un procesador de alimentos o licuadora, taza medidora, cuchara sopera, cuchara cafetera, espátula de plástico y para envasar, un frasco de vidrio con tapa hermética.
3: Y esto me encanta, Nat. Una ventaja más de esta tecnología doméstica es que solo toma 30 minutos hacer la crema de cacahuate y en cambio se conserva por mucho tiempo. Su caducidad es de 1 año.
2: Pues manos a la obra. Para empezar, molemos los cacahuates en el procesador de alimentos hasta formar una pasta. Es importante que lo hagamos en intervalos cortos y al mismo tiempo ir reduciendo la velocidad mientras se va moliendo. Ya que tengamos la pasta de cacahuate y sin apagar el procesador, agregamos el piloncillo y la vainilla.
3: Mientras integramos todo muy bien, quiero comentarles que la crema de cacahuate es rica en proteína vegetal, tiene grasas saludables y mucha fibra.
2: Volviendo a la receta, hemos seguido mezclando en el procesador. Continuamos hasta obtener una crema suave y homogénea.
3: Ojo, si queda muy seca, podemos agregar media cucharadita de aceite vegetal. Se va agregando poco a poco en el procesador para que se incorpore correctamente.
2: Ahora, a envasar. Con ayuda de la espátula, vertemos la crema de cacahuate en el frasco de vidrio y lo etiquetamos con la fecha de elaboración y caducidad.
3: Esto es primordial para que luego no estemos comiendo algo ya caducado que nos pueda hacer daño. Finalmente, recuerda que hay que mantenerla en refrigeración.
2: Además, toma en cuenta que si con el tiempo percibes un aroma rancio, debes desecharla de inmediato. independientemente de la fecha de caducidad.
3: Da ese paso hacia un consumo informado e inteligente y anímate a elaborar esta tecnología doméstica.
2: No olviden que pueden ver más procedimientos de diferentes tecnologías en el canal de YouTube Profeco TV.
3: ¡Hasta la próxima! 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

0: Ándele pues.
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2: ¿Te has preguntado qué contienen los productos que consumes a diario? Conocer los ingredientes es el primer paso para elegir mejor.
3: Exacto. Por eso, una gran alternativa es preparar tus propios productos en casa.
2: Hoy te contaremos sobre las tecnologías domésticas, una opción para cuidar tu salud y tu bolsillo al mismo tiempo.
3: Por eso, te enseñaremos a preparar una crema de cacahuate para toda la familia.
2: Presta atención y quédate con nosotras.
1: Revista del Consumidor.
3: Desde hace más de 4 décadas, en la Profeco brindamos opciones para elaborar productos útiles, seguros, económicos y con excelente calidad.
2: Se trata de las tecnologías domésticas, una pieza clave de nuestras actividades de educación para el consumo.
3: Con ingredientes que se encuentran fácilmente y procedimientos simples, buscamos que las infancias y las familias tengan alternativas para elaborar lo que necesitan a un menor costo, comparado con los precios que ofrece el mercado.
2: Todo este esfuerzo tiene el respaldo del Laboratorio Nacional de Protección al Consumidor, donde se encargan de validar cada receta.
3: Con la meta de cuidar el bolsillo de los hogares y ofrecer nuevas alternativas, la Profeco organiza talleres en toda la República a través de sus oficinas de defensa del consumidor.
2: Tan solo en 2025 se realizaron 10.983 talleres de tecnologías domésticas, logrando apoyar a 347.500 personas en todo el país.
3: Esta labor ayuda directamente al ahorro familiar, fomenta un consumo más consciente y desarrolla habilidades que impulsan la autonomía económica.
2: Incluso, estas tecnologías han servido para quienes desean emprender y generar algo de dinero extra. Bajo este modelo hemos hecho, por ejemplo, limpiador de piso, pasta dental, gel para el cabello, protector solar y productos de confitería y panificación.
3: Hoy toca el turno de la crema de cacahuate.
2: ¡Comenzamos!
3: Con pocos ingredientes podemos hacer algo muy rico. Prueba de ello es que para hacer crema de cacahuate necesitaremos solamente
2: una taza de cacahuates pelados sin sal, una cucharada de piloncillo molido y una cucharadita de extracto de vainilla.
3: Seguro tienes en casa alguno de los ingredientes. De cualquier forma, se consiguen en el mercado más cercano.
2: De utensilios necesitaremos un procesador de alimentos o licuadora, taza medidora, cuchara sopera, cuchara cafetera, espátula de plástico y para envasar, un frasco de vidrio con tapa hermética.
3: Y esto me encanta, Nat. Una ventaja más de esta tecnología doméstica es que solo toma 30 minutos hacer la crema de cacahuate y en cambio se conserva por mucho tiempo. Su caducidad es de 1 año.
2: Pues manos a la obra. Para empezar, molemos los cacahuates en el procesador de alimentos hasta formar una pasta. Es importante que lo hagamos en intervalos cortos y al mismo tiempo ir reduciendo la velocidad mientras se va moliendo. Ya que tengamos la pasta de cacahuate y sin apagar el procesador, agregamos el piloncillo y la vainilla.
3: Mientras integramos todo muy bien, quiero comentarles que la crema de cacahuate es rica en proteína vegetal, tiene grasas saludables y mucha fibra.
2: Volviendo a la receta, hemos seguido mezclando en el procesador. Continuamos hasta obtener una crema suave y homogénea.
3: ¡Ojo! Si queda muy seca, podemos agregar media cucharadita de aceite vegetal. Se va agregando poco a poco en el procesador para que se incorpore correctamente.
2: Ahora, a envasar. Con ayuda de la espátula, vertemos la crema de cacahuate en el frasco de vidrio y lo etiquetamos con la fecha de elaboración y caducidad.
3: Esto es primordial para que luego no estemos comiendo algo ya caducado que nos pueda hacer daño. Finalmente, recuerda que hay que mantenerla en refrigeración.
2: Además, toma en cuenta que si con el tiempo percibes un aroma rancio, debes desecharla de inmediato. independientemente de la fecha de caducidad.
3: Da ese paso hacia un consumo informado e inteligente y anímate a elaborar esta tecnología doméstica.
2: No olviden que pueden ver más procedimientos de diferentes tecnologías en el canal de YouTube Profeco TV.
3: ¡Hasta la próxima!
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Buenos días. ¿Qué tal, amigos? ¿Qué tal, amigas? Excelente, excelente mañana. Excelente mañana de miércoles 7 de octubre del 2026. Hoy es miércoles 7 de octubre del 2026, Día de los Santos, el día de hoy de Nuestra Señora del Rosario. También día de Helenio y Justina, el día de hoy. Día transcurridos 279 días, faltan por transcurrir 86 días, semana número 41. Muy buenos días, ¿cómo amanecieron el día de hoy, eh? Nosotros cansaditos, no vengo malito de la garganta el día de hoy. La vez pasada, que hubo juego en el Gopher, que hubo juego de béisbol en el Gopher, pues no íbamos bien preparados, que digamos. Y bueno, pues gritamos a diestra y siniestra. Gritamos mucho en el juego pasado. Y en este juego, pues ya nos organizamos un poquito más. Y bueno, pues ya llevamos música, ambientes. Y sobre todo, pues, ya llevamos todo preparado. Y bueno, pues todo salió un poco mejor que la vez pasada, sinceramente, completamente distinto, ¿no? Y con decirles que hasta el tiempo se me fue volando. 4 horas estuvimos en ese juego entre las Águilas de Mexicali contra los Naranjeros de Hermosillo, donde quedaron empatados, ¿no? Quedaron empatados. No, hombre, qué bárbaro. Pero bueno, nos las pasamos muy bien, que es lo más importante. Disfrutamos de ese encontronazo en esa gran fiesta beisbolera. Saludamos a muchos amigos, a muchas amigas. Estuvo muy, pero muy emocionante. Hasta saludamos a algunas señoras que fueron a saludarnos, a conocernos también. Le mandamos un saludote muy especial. Saludos a mi comadre Denise Rey y Cintia Paola. Buenos días, compadrito. Amanecimos como Santa Elena, dice. Cada vez más rellenas. Eso que ni qué, comadritas, ¿eh? Eso que ni qué, ¿eh? Pero qué bonito, ¿no? Le meten comida, ¿no? Parecen molinos. ¡Qué bárbaro! Un saludote para mi comadre Denise Rey y Cintia Paola. Dicen que amanecieron el día de hoy como Santa Elena, dice. Cada vez más rellenas, dice. Saludos a mis comadritas guapas, hermosas, que ya van a echarle trancazos, a chambear. Saludos. Vamos a iniciar con una música, acompáñenos. Mi nombre es Alberto Cervantes, el Pajarito. Estaré contigo hasta las 10 de la mañana en estos 3 hermosos y mágicos programas. Lindo Amanecer, Las Inmortales de la Genial y el This Morning Show a través de la Genial 105.1.

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Bueno, pues ya estamos por acá de regreso. Ya son las 6:46. 6:46. Qué bárbaro, qué chulada, ¿eh? Qué chulada de programa con esta bonita música. Fíjense que el día de hoy amanecimos a 16 grados. Bueno, 17, ¿no? 17 grados. Vamos a estar a 32 grados el día de hoy. Ahorita estamos a 18 grados. Tenemos humedad de 71%. Vientos de 3 kilómetros por hora el día de hoy. Pues amaneció despejado el día de hoy. Me preguntan que si vamos a tener lluvias estos días. Pues fíjate que al parecer el sábado y domingo, al parecer, tenemos lluvias. Al parecer. No me crean, pero ya ven cómo es el clima de aquí de Nogalitos. Ya saben, ¿eh? Saludos al gran amigo Guayito. Un saludote muy especial para Guayito, que por cierto nos mandó unas fotografías ahí que mi comadre tuvo un accidente, fíjate. Le mandamos un saludote a mi comadre, esperemos que se recupere pronto. Ya, de pura broma, ¿no? Qué bueno que está bien, ¿no? Qué bueno que está bien, pero pues ya bromeando con ella, con él, le dije, parece que le explotó en toda la cara, le digo. Oh, pues es una bromita piadosa para hacerlo reír a mi compita Guayito, ¿eh? Y bueno, pues sí, tiene algunas quemaduras ahí. Pero bueno, lo bueno que está bien, que es lo más importante. Y le digo, ¿qué? ¿Cómo le pasó? ¿Qué pasó? A ver, le digo. Le explotó el tambo de gas, dice, a mi vieja ahí en Hermosillo, dice. ¿Y eso? Le digo. ¿Qué pasó? No, pues dice que su tío estaba poniendo el tambo, dice, y le explotó. Pues, ¿quién lo estaba poniendo, pues? ¿Mi comadre o tu tío? A ver. Pero bueno, pues aquí está. Lo bueno que mi comadrita está bien, ¿no? Le mandamos saludos hasta Hermosillo. Y esperemos que se recupere pronto. Pero ahí está, mira. En la pierna y en el brazo ahí. Algunas quemaduras. Pero bueno, le mandamos saludos, mi güeyito, a mi comadre, que esté bien. Ya fuera de broma, ¿eh? Fuera de broma. Saludos a Francisco Pancho Estrella, un saludote muy especial, escuchándonos ahí en el Oxxo Monteverde, en las Cumbres Mediterráneo. Al Ever también un saludote muy especial. No sé cuándo cumple años mi compadre Francisco Pancho Estrella, no sé cuándo cumple años, pero bueno, le vamos a mandar las felicitaciones adelantadas. Le mandamos un saludote muy especial para él, sale, adelantadas para que diga, eso es todo compadrito, no, para que vea. Vámonos a más música y ahorita regresamos con más a través de la genial 105.1 FM. Vamos a escuchar esto que está a cargo de Pedro Infante.

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1: Compadre, acompáñeme esta cancioncita por vida suya, dedicada a la vieja del carrito.

0: Esta canción se llama El Reborujo. Otra vez a molestar.
1: Señoras y señores, hemos llegado ya a la parte final de este programa. Vamos a despedir el programa Lindo Amanecer para entrar ya con las inmortales de la genial. Dos minutos y serán las 7 de la mañana. Dos minutos y serán las 7 de la mañana. Saludos para los dos Nogales. Gracias por estar acompañándonos. Fíjate que el día de ayer que salí del Gopher, del Estadio Gopher, el día que salí el día de ayer, pues ya ven que les dije que se me fue el tiempo, ¿no? Con esto de la música, los efectos, la animación y todo eso, nuestro compañero Alejandro Encinas, muy metido en la crónica deportiva y pues dando ahí los veredictos, entradas, salidas, nombre de los jugadores y todo eso, pues se nos fue el tiempo. De volada llegamos a las 9 entradas y bueno, pues me fui caminando, fíjate. Terminando el juego me fui caminando, casi llegaba a mi casa. Ahí me alcanzaron. Pero pues la verdad, sinceramente, disfruté mucho el caminar. Y ahorita estaba viendo que mi comadre Anónima también se vino caminando. Más lejos ella, ¿no? Más lejos. Y bueno, y eso que mi comadre tuvo un percance, ¿no? Por allá en Magdalena, en Santana, perdón. Sí. Se molió ahí el tobillo, se golpeó el tobillo. Y bueno, pues caminó bastante ella, pero yo en el caminadito que hice del Estadio Gopher, casi llegando a la casa. No, yo disfruté mucho el caminar, porque es muy importante también caminar, ¿eh? Caminar es muy importante, no todo el tiempo andar arriba del carro echando panza, pero la verdad, sinceramente, se disfruta mucho caminar. Yo lo disfruté bastante anoche, qué bárbaro, ¿eh? Bueno, pues, ahorita continuamos con más mitotes, señores y señores, vámonos rápidamente, despedimos el programa y entramos ya de lleno con las inmortales de la genial. Ahorita regresamos. Con permisito, vamos a despedirnos, por supuesto, con esto que está a cargo de José Alfredo Jiménez.

bonita la barca de Guaymas. ¡Ay, amor!

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Muy buenos días, buenos días, buenos días, buenos días. ¿Qué tal, amigos? ¿Qué tal, amigas? Excelente mañana. Excelente mañana de miércoles 7 de octubre del 2026, día de Nuestra Señora del Rosario, día de Helenio y día de Justina el día de hoy. Muy, muy, pero muy buenos días. Que tengas una excelente mañana. Saludos para todos los que están ahorita saliendo de sus trabajos y a los que pues van entrando, pues que tengan un excelente turno, ¿verdad? Y a los que pues van saliendo, pues a descansar, ¿no? A descansar. Imagínate, sales del trabajo, te subes al carro, al camión o al taxi y de repente vas escuchando esta bonita y hermosa música. Llegas a casita bien relajado y te echas el sueñito más hermoso. O bien los que están ahorita entrando a trabajar y tienen la radio encendida, disfrutando de esta música, se ponen a trabajar bien contentos, cantando y coreando las canciones. Por eso fíjate que quise hacer un programa distinto el día de hoy. Distinto en lo que viene siendo musicalmente hablando, ¿ok? Quise hacer un programa distinto y este programa es para ustedes, para que lo disfruten. A través de la genial 105.1 FM llegan los Yonix. Vamos a escuchar un poquito de los éxitos de los Yonix.

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0: Bueno, pues ya son las 7 de la mañana con 27 minutos. 7 de la mañana con 27 minutos. Saludos para mi gran amigo Guillermo. Un saludote muy especial. Que dice, hoy no trabajé, hermano, me dice, pero ando aquí en mi casa haciendo negocio y te estoy escuchando, dice. Le mandamos saludos a mi amigo Guillermo. Hoy no trabajó en el taxi, pero pues dice que nos está escuchando en su casa. Le mandamos un saludote muy especial para el tremendo Guillermo. 7 de la mañana con 28 minutos. ¿Qué les parece? ¿Qué les ha parecido el programa en esta mañana? Así la programación bien bonita, ¿verdad? Bien padre. Buenos días.
1: Buenos días, joven.
0: Dígame, señor, a la orden, ¿quién habla?
1: Hablo, señor Robalejo, de aquí de la Petróleo.
0: Fíjate nomás, casi nadie me está marcando.
1: Es que quiero darle las gracias a los de la Comisión Federal de los que ponen la luz de noche, porque anoche vino una, era las 12 de la noche y vinieron a poner un poco aquí donde yo vivo.
0: Ajá.
1: Y quiero darle las gracias a los muchachos que trabajan de noche porque es muy bonito servicio.
0: Son los
1: me quedé muy a gusto y conforme. Le di su botellita de agua y se fueron a gusto los muchachos.
0: Oiga,
1: de
0: pero...
1: servicios públicos.
0: Ah, son los de servicios públicos entonces. Ajá. No los de la comisión, son los
1: públicos. Los servicios públicos, de nuevo. Y yo a las 11, 12 de la noche ponía el poco aquí.
0: Así andan trabajando, fíjate, los señores de servicios públicos aquí de Nogales. De día, tarde y noche no tienen descanso, pobrecitos. Y los felicitamos.
1: Y que Dios me lo bendiga y que sigan con su trabajo, con el podio. Le doy muchas gracias al
0: jefe
1: de ellos. Y aquí usted tiene una la genial.
0: Gracias, amigo Urbalejo, gracias.
1: Y que Dios me lo bendiga y que sea un bonito día.
0: Igualmente, señor, para usted también. Gracias, hombre, qué bonito. Qué bonito es que la gente sea agradecida con lo que están haciendo los muchachos del ayuntamiento de aquí de Nogales. Es muy bonito eso. Que la gente de repente marque y les diga, oye, felicidades, hicieron esto, felicidades a los señores de alumbrado público, de embellecimiento de la ciudad, de a los que se encargan de lo que viene siendo el agua potable, esto, aquello, lo otro, agradecer cuando le resuelvan los problemas, que ya taparon un bache, que esto, que aquello, que lo otro. Es muy bonito, no crean que eso no los motiva, los llena de satisfacción y lo hacen con mucho gusto. Así es que, pues muchos van a decir ahorita, no, pues es su obligación. Claro que es su obligación. Claro que es la obligación del ayuntamiento hacer el trabajo, pero los muchachos que trabajan en el ayuntamiento, en las diferentes dependencias, es muy importante, pues motivarlos, ¿no? Es muy importante, no todo el tiempo hay que vivir amargados y echándoles hasta por debajo de la lengua, porque hay muchas personas que son así. No hay que ser así, hombre. Hay que ser agradecidos con lo que hacen estos muchachos. La verdad que yo he visto Nogales algo completamente distinto a otras ciudades. Ya ven cómo está Navojoa, lleno de baches por todos lados, pero pues son las lluvias y el mal pavimento que pusieron las anteriores administraciones allá en lo que es el Valle del Mayo. Y aquí en Nogales sí hay baches, sí hay hoyos, pero pues no tantos como allá, ¿no? No tantos como allá, pero la verdad, sinceramente, es completamente diferente, sinceramente, ¿no? La frontera a nuestra Navojoa, Sonora, que pues la verdad, pues mucha gente pues está inconforme, pero bueno, pues es por parte de las lluvias. Por parte de las lluvias, el agua corre y se va llevando la tierrita y se va haciendo el caos ahí. Entonces, hay que entender eso. Cuando llueve mucho, un mal pavimento, pues obviamente se desbarata, ¿no? Así es que hay que ser conscientes en eso. Por ejemplo, estaba viendo una publicación de mi tierra, Navojoa, Sonora, que ahí por la ferrocarril está completamente, parece que es parte de la luna, ¿no? Ahí por la ferrocarril. Pero bueno, ese problema no nada más es en esta administración que está ahorita ahí en Navojoa. Esto ya viene de 3, 4, 5 administraciones atrás que no le meten ganas a lo que viene siendo pues esa avenida tan importante que es la ferrocarril. Por ahí transitan los trailers, los camiones y todo eso. Pero ya, ya se van a poner a trabajar con todo el favor de Dios para que ya esté bien esa avenida tan importante que es la ferrocarril allá en Navojoa, Sonora, ¿verdad? Pero bueno, pues, 7 de la mañana con 32 minutos. Vámonos rápidamente, más música y ahorita regresamos con más.

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Bueno, pues ya son las 8:34, 8:34. Yo sé que en casita siguen disfrutando de nuestra programación y sé perfectamente bien que están encantados, fascinados, disfrutando de cada una de estas hermosas canciones. Por acá en Nogales, Arizona, gracias por estar con nosotros. Y acá en Nogales, Sonora también, y hasta donde llegue la señal de la genial 105.1 FM. Seguimos disfrutando de este hermoso y mágico programa a través de la genial 105.1. Y fíjense, tenemos el clima para todos ustedes. Estamos a 23 grados. El día de hoy, 23 grados, amanecimos a 16 grados. Dice por acá que vamos a llegar a los 32 grados. El día de hoy, 32 grados. Bueno, pues tendremos una humedad de 52%, vientos de 5 kilómetros por hora, completamente despejado, soleado el día de hoy. Mañana jueves vamos a amanecer a 17 grados, durante el día 32 grados también. El viernes estaremos amaneciendo también a 17 grados, durante el día 30 grados. El sábado 27 grados estaremos, el domingo 24 grados, el lunes a 24 grados, martes 24 grados. Y fíjate que lo más curioso que el lunes, martes y miércoles van a bajar las temperaturas. Lo que viene siendo lunes, martes y miércoles, las temperaturas van a bajar. Más lo que viene siendo el martes y el miércoles. Pero el lunes estaremos amaneciendo a 14 grados. Durante el día estaremos a 24 grados. El martes estaremos amaneciendo a 12 grados. Durante el día estaremos a 24 grados. El día miércoles estaremos amaneciendo a 11 grados, durante el día 22 grados. Eso va a ser desde la próxima semana en adelante. Se viene ya el frillito. Está como que se va y como que no, y está así, ¿verdad? Pero las mañanas ya son más frescas aquí en la gran frontera Nogales, Sonora. Vámonos a más música y ahorita regresamos con más a través de la genial 105.1 FM. Continuamos en esta excelente mañana. En las inmortales de la genial. Gracias.

Señoras y señores, hemos llegado a la parte final de este programa. Gracias, con permiso. Vamos a regresar en breve en el programa El Desmorning Show. Despedimos las inmortales del genial y estamos de regreso con El Desmorning Show. Gracias, con permiso. Ahorita regresamos. Quiero ser tu

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0: Hola, ¿qué tal, amigos? ¿Qué tal? ¿Qué tal? ¿Cómo estamos? Muy buenos días. Les saluda su gran amigo y servidor, Alberto Cervantes, el pajarito. Muy buenos días. Que te la pases súper padrísimo el día de hoy. Fíjate, quiero mandar un saludo muy especial para un cumpleañero. El día de hoy, al tremendo primazo Octavio González López, un saludote muy especial, que por cierto, el día de hoy está festejando su cumpleaños. Un saludote muy especial para el primazo Octavio González López, el tremendo Tavo. Un saludote muy especial, que seguramente está chambeando, ¿no? Ha estado chambeando ahorita, y le mandamos un saludote muy especial para él y para toda la familia. A ver, primazo, dinos dónde va a ser la pachanga para caerte como alacrán del techo, ¿eh? Un saludote muy especial. Dijo el colero, pues, ¿eh? Un saludote muy especial para el primazo Octavio González López, que el día de hoy está festejando su cumpleaños. Le mandamos un saludote a través de la genial 105.1 FM. Vamos a irnos rápidamente con buena música. Señoras y señores, acompáñenos en esta excelente mañana a través de la genial, después de haber escuchado los programas, pues, que a ustedes les encantan, que viene siendo pues, Lindo Amanecer, Las Inmortales de la Genial, y sobre todo, este tu programa que es el This Morning Show. ¡Buenos días, buenos días, buenos días! ¡Buenos días! ¡Al Filemón! ¿Dónde anda el Filemón, mijo,
1: Ahí está malito.
0: ¡Anda malito!
1: Sí.
0: Amaneció crudo el Filemón, con razón lo recogió la basura ahora en la casa,
1: Ahí está el Filemón.
0: ¡Mande!
1: Domingo,
0: ándale, pues ya está, mijo, gracias. Saludos. Ánimo, gracias. Bueno, pues un saludote muy especial para el Filemón, que amaneció malito, para que se aliviane. Ahí le mandamos esto para el tremendo Filemón. Ponte las pilas, Filemón.

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Señoras y señores, hemos llegado ya a la parte final de este programa. Gracias, vamos a regresar mañana jueves en punto de las 6 de la mañana. Se van a quedar con el señor Rafael Vázquez. Yo soy de regreso hasta el día de mañana en punto de las 6 de la mañana. Gracias, con permiso, nos vamos a despedir. Se quedan con Rafael Vázquez a través de La Genial.

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Laberinto, la canción se llama En mi pecho, son las 10 de la mañana con un minuto y ya servidor mi amigo Rafael Vázquez contigo hasta las 2 de la tarde y miércoles, ya rápido va la semana, miércoles 7 de octubre de 2026, muy pero muy buen día para todos ustedes, ¿eh?

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Es el Panther Bélico. La rola se llama... Te veo a las 10, la rola. Así se llama. Es el Panther Bélico aquí en Genial. 10 de la mañana con 14 minutos. Ya 10 de la mañana con 14 minutos. 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

Los Bukis y la rola se llama Mi Ley. ¿Qué quieres? Yo soy cabeza dura, mija. 10 de la mañana con 24 minutos. Ya 10 de la mañana con 24 minutos. El saludo desde temprano, pues, para los muchachos de Polarizado Frank. Ya deben de estar trabajando, pero eso sí, con la genial a todo volumen. Por la Obregón, a la altura de la Gran Feria. Luego te vienes por la parte del embovedado. Ahí están. Verás, checa. La genial está a todo volumen. 10 de la mañana con 24 minutos. Allá en Guatemala, cambiando bruscamente de plática, un perrito queda atrapado en profundo socavón y alcalde se une al rescate. No sé si estén en campaña también allá en Guatemala, porque pues ya ves, ¿no? Es muy dado eso, pues. Un enorme agujero se convirtió en una trampa para un perrito en Guatemala, pero su historia tuvo un final feliz gracias a un rescate que ha llamado la atención en redes sociales. El alcalde de Mixco, Neto Brand, descendió hasta el fondo del socavón para ayudar a poner a salvo al animalito que había caído accidentalmente mientras realizaban trabajos en la zona. Pues qué bien, ¿no? Digo bien, pues. El alcalde poniendo el ejemplo de cómo se debe realizar un rescate. Ah, Willo dejó a toda la gente allá en Guatemala. Bueno, en ese municipio de Guatemala, en Mixco. Son las 10 de la mañana con 25 minutos. El saludo muy cordial a todas aquellas personas que hoy cumplen años o festejan algo importante en su vida. Muchas felicidades, ¿eh?

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1: Somos Picadientes de Caborca y Hansel Martínez. La canción se llama Que se hunde el barco. Son las 10 de la mañana con 32 minutos. Ya 10 de la mañana con 32 minutos. ¿Qué le cuento hoy? El día de ayer, dos juegazos en el béisbol de las grandes ligas. El primero fue el que empezó el de los Dodgers, pues, contra los Bravos de Atlanta. Los Dodgers ganaron el día de ayer 3-1. Estuvo bien porque... Digo, estuvo bien porque el pitcher de Atlanta es el mejor pitcher que tienen los Bravos. Chris Sale y los Dodgers le pegaron el día de ayer a este pitcher. Y Yamamoto, como todo un samurái ahí, como todo un qué. Ah, no, los samuráis no son japoneses, no. Pues total. O sí, pues, como todo un guerrero japonés. En la loma de los disparos, ahí mantuvo a raya a los Bravos de Atlanta el día de ayer. Hoy se jugarán el cuarto juego de la serie, los Bravos de Atlanta frente a los Dodgers en punto de las 3 de la tarde. Pero antes arrancará a la 1 de la tarde el de los Medias Blancas de Chicago contra los Guardians de Cleveland. Creo yo que hoy pasan a la siguiente ronda los Medias Blancas. Salvo que Cleveland pues dé una sorpresa el día de hoy y pues gane el primer juego. Pero no, creo yo que también los que quedarán en el camino ya son los de Yankees de Nueva York. Creo yo que hoy los elimina Tampa Bay, creo yo nomás. Pero vamos a ver qué pasa, ¿no? Ya a las 7 de la tarde, Padres de San Diego contra Cerveceros de Milwaukee. El día de ayer fue un juegazo este, si lo viste. Qué juegazo, güey, que... Hombre, loco. Nomás faltaron las palomitas. Y algo medio ambarino ahí como para estar viendo el juego, ¿no? Pero... A ver ahora qué pasa. Si te gusta el béisbol, ya hay un pretexto para quedarte en casa, ¿eh? ¡Vámonos! ¿Qué vas a decir? ¿En casa de quién? No, espérate, en tu casa, güey. ¡Ay, no! Digo, si es que lo van a transmitir por cable, ¿no? Digo.

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primavera, se llama Me Nació del Alma, 10 de la mañana con 45 minutos. Ya, pues ya le cuento que el día de ayer México nomás no pudo ante Chile. Le metieron el primero y empató. No pudo ganar México a la selección chilena. Y en Rafa Márquez, pues dando más, bueno, generando más preguntas, pues, que respuestas. Y dice esta nota que me encuentro, se extraña al Vasco Aguirre, que se va a extrañar, hombre, decir que pongan ahí. Nomás no pelan un chango, como se dice coloquialmente. México de plano no puede, bueno, la selección mexicana pues de plano no puede. Le pongan al entrenador que le pongan, ¿eh? Ya está más que comprobado. Ah, hijuela, bien. A ver, ahí está el otro. Hey, no. Ah, dijo el otro. Y son las 10:46 allá en Imuri, Sonora, en Filtros y Lubricantes Navarro. Ya está el Fabis con un cafezón ahí. Loco, jodido. También Julio Pistola ya está dando de qué hablar. No sirve México de a poco. Anda sirviendo, loco. Ay, que voy viendo, fíjate, cambiando bruscamente de plática, que voy viendo que ahí en un estado, una figuría publicó ahí en su estado de WhatsApp un botezón de un litro con chiltepines, ¿eh? ¿Quién sabe qué parte de Sonora los traen? 400 pesos por litro, dicen, no más.

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Caribe 50. La canción se llama Corrido de Feliciano. Está basada en hechos reales, esta canción, este corrido, pues. Y obviamente el señor no llevaba por nombre Feliciano, pero a mí me tocó ver un documental en el que precisamente se trató este tema. Y ya después Edén Muñoz, pues dijo, presta para acá, yo me lo aviento como corrido y a ver qué sale, ¿no? 10 de la mañana con 54 minutos, ya 10 de la mañana con 54 minutos. En la genial, saludos a la gente allá en Río Rico, Arizona, que está escuchando el 105, dicen. Pues qué bueno, ¿eh? ¿Cómo se escucha para allá? ¿Bien? Pues al aire se escucha bien, ¿no? Yo lo venía escuchando en la mañana. Dije, a ver si arreglaron esta cosa, porque... porque ayer se estaban haciendo unos ajustes aquí. Y dije, a ver qué pasa, ¿no? Lo escuché bien, así, bien. No sé cómo lo escuche usted. Pero según yo se escucha bien. Salvo lo que diga usted, ¿no? 10 de la mañana, 55 minutos ya. La brisa de Estación Corral Sonora. Se llama el Wiki Wiki.

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1: Se reporta un compita y me dice, mándale saludos a mi hermana allá en Santa Cruz. Ella se llama Alma Rosario Martínez. Hoy es día de Nuestra Señora del Rosario, así que felicidades a mi hermana también. Hoy en el día de su santo, a todas las chayos, las chayitos, pues, porque no soy gatangacho, ¿no? A todas las chayitos. Y a mi sobrina también. Felicidades. Si conoces a una persona que lleve por nombre Rosario, pues, sea hombre o mujer, y tú vas a decir, no sea simple, güey, pues sí, es que hay personas, hay hombres, pues, con ese nombre de Rosario, así que felicidades. Quieren la canción de Quisiera Saber con Karim León, imagínate qué martirio escuchar otra de Karim, pero así somos en la genial, pues, complacemos, ¿qué vamos a hacer, güey? No más. Ay, no. ¿A qué hora pasa el tren por aquí, eh?

se llama... Me gusta estar contigo, se llama la canción. Son las 11 de la mañana con 35 minutos ya. 11 de la mañana con 35 minutos en La Genial. 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He dicho y punto.

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rola se llama Ay, qué triste es Laberinto. Son las 11 de la mañana con 55 minutos. Ya 11 de la mañana con 55 minutos en la genial. Ya ve que se acerca el Día de Muertos. La Feria del Hueso, etc. Mientras eso llega, hoy por la mañana me di cuenta que una patrulla ya estaba bloqueando el acceso hacia la calle Obregón. O sea, vienes por la Campillo, pues ya te diste cuenta que para a mano izquierda pues no puedes agarrar. Así como si fuera para arriba, pues para Obregón, o para abajo, no sé. Porque, pues pregunté al de la farmacia, ¿no? ¿Y ahora qué, loco? ¿Esa patrulla qué significa ahí o qué? Ah, es que viene el Bacanora Fest. Ah, hijuela. Ay, jodido, Willo, me dejaron. Sí, órale. Pues mientras tanto, mientras aquí en Nogales se preparan para el Bacanora Fest, pues en muchas partes del país ya se preparan para festejar en grande, aunque usted no lo crea, es un festejo, el Día de Muertos. Aquí a lo mejor en Nogales no se ve tanto como allá para el sur o para el centro del país, porque hay otras tradiciones, pues allá sí es una verdadera fiesta. Las personas que tienen a sus familiares ya sepultados, pues en los diferentes panteones van allá, les llevan comida, les preparan unos altares, llevan música totalmente en vivo, y pues para eso se pintan solos allá en Chilangolandia. Crean la concha xúchil, es una concha, es un pan dulce, pues, las famosas conchas, pero, pues, en forma de flor de cempasúchil. Y obviamente esto allá en la Ciudad de México, pues. Acá no. El tecatezúchil. Aquí se va a celebrar en Sonora, yo creo. ¿Y qué? ¿Van a pintar los botes de tecate de color naranja? No sé, güey. Es que no sé cómo se festeja aquí el Día de Muertos. Así, pues, a ese grado. Debe de haber, ¿no? Me quiero imaginar que debe de haber alguna panadería, pues que también se aviente sus creaciones. Y, ¿por qué no? Que mucha gente disfrute de un delicioso pan dulce, pero al estilo del Día de Muertos, ¿no? Debe de haber, ¿cómo no?

0: Son las 12. Es el momento para que con toda la sabiduría de tu corazón y la fuerza de tu pensamiento, en los próximos 30 segundos, deseemos juntos la paz y el amor a nuestro hogar, México.
1: Oh Señor Dios nuestro, estamos convencidos de que el instrumento más poderoso para lograr la paz es la oración. Y confiados en eso, te rogamos llenes de tu amor misericordioso los corazones de todos los mexicanos, para que unidos trabajemos para lograr la paz que solo tú nos puedes dar y que tanto necesitamos en nuestra vida. Señor, te pedimos por un mundo mejor para nosotros y nuestros hijos, trayendo la paz a nuestros hogares, a nuestra ciudad, a nuestro país.
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Julión Álvarez y su norteño banda. La canción se llama Lo Tienes Todo. Así se llama la rola. Son las 12 de mediodía, 16 minutos ya. Buena tarde para todos ustedes. A toda la gente que nos escucha por allá en Nogales, Arizona, en Río Rico, en Saguarita, en Tucson. Bueno, viene el Bacanora Fest. Hace rato le comentaba, pues, que por eso es que está el acceso, pues, bloqueado de la Campillo hacia arriba hasta la Pearson, creo yo, ¿no? Sí, no. La gente que conoce, pues, de la Campillo a la Pearson está bloqueado por la Obregón, ya que ahí se instalarán, pues, los exponentes del famoso Bacanora, el Bacanora Fest. Y habrá música, por supuesto, esto a partir del día viernes. Vamos, para que se dé una idea de cómo va a estar la cosa el día, a ver, ¿cuándo es? El día 10 de octubre. El día 10 de octubre estará el Contacto Norte. Contacto Norte y el grupo Estilo Ideal. Esto el día 10 de octubre, que es el día sábado, ¿no, Conchita? El día sábado, efectivamente. Y habrá música en vivo también el día viernes, el día 9. Para que se dé una vuelta con toda su gente y pueda disfrutar de este elixir de los dioses, el Bacanora. Digo, con calma, ¿no? El Bacanora. Obviamente con moderación, porque cuando pega, pega. Bueno, ¿quién se está quedando sin greñas aquí, mira? Todos los santos días vengo a sacudir un greñero aquí. O sea, a la pájara calma. Es que todo el tiempo un pelero. Ay, no. Guácatelas. Felicidades a Sergio Lugo, que hoy cumple años. ¿Es tu pariente, Concepción? ¿No? Sí, es el pariente de la compañera La Conchita. Pues con todo y fanfarres, entonces, de una vez. Ahí está, mira, Checo. ¡Felicidades! ¡Échenlo para arriba!

Sergio Lugo, hoy en su cumpleaños, muchas, pero muchas felicidades de parte de toda su familia. No sabemos cuándo, no sé cuántos cumplen. ¿Cuántos, Conchita? Ni la Conchita ni su pariente sabe cuántos cumple, pero felicidades, ¿eh?

Ramón Ayala y sus bravos de Atlanta. Se llama Quisiera Tener Alas. Son las 12 de mediodía, 22 minutos ya. La felicitación de nueva cuenta para Sergio Lugo de parte de su prima Concepción. Aquí la compañera, la choropeña. ¡Aló!

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0: Ellos son los nuevos llaneros. La canción se llama Recomiéndame. Son las 12 de mediodía, 30 minutos ya. 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Quería buenas tardes.
1: ¿Qué dice, compa Rafita?
0: ¿Qué pasa? ¿Qué pasa, man?
1: ¿Cómo va con la de gol? ¿Está ganando?
0: Pues no ganando, que digamos, pero pues ahí va.
1: Ahí va pintando la cosa, ¿no, Rafa?
0: Ahí va pintando la cochinada, y ahorita a las 3 de la tarde va a ser el cuarto juego.
1: Pero pues yo soy pobre, así lo veo en el pinche canal.
0: No lo vas a ver. Por cable no creo que se vean.
1: Ya me echaste la sal para acabar el
0: equipo. No. Es que ayer me iba a quedar con unos mequetrefes ahí, pero no lo televisaron, pues así por cable.
1: No lo televisaron, ¿no? No, es no. Ya sabes, televisión el de ahorita, el de la una, los.
0: Pues sí, pero. Sí, pero pues a ese prácticamente, pues a quién le importa esos juegos.
1: Ahí van pintando a ver quién se pega el tiro con quién.
0: De la americana, sí. Pues fíjate que antier me parece que fue el viernes, el sábado, no sé cuándo fue, que sí lo televisaron, el de los Dyers.
1: Sí, lo miré, estuvo muy bueno, pues están muy buenos todos los jueguitos.
0: No sé por qué no los televisan, pero pues qué raro.
1: Para el otro año sí me voy a agarrar la temporada con el canal que agarras tú para seguirlos de punta cola.
0: Ya, así debe ser, viejo.
1: Ah. Sí, ¿cómo ay, no? Vamos a andar, Rafita, una rolita que estamos.
0: Échele, mijo, échele.
1: Ya que estamos bichis.
0: Ya que muchacha estamos todos bichis, ¿qué pasó? A ver, échele.
1: Muchacha bonita de los cachetes de Linares o de los bravos de.
0: Ah, es con norte. Ramón Ayala, es con Ramón Ayala y los bravos.
1: Échemela, mi compa, Rafita, échemela.
0: Ya dijo mi amigo, hoy le va la canción. Échele ganas, ahí estamos a la orden para el desorden, sí. Es mucho el reclamo de la gente que quiere ver el béisbol, pero pues que quitan los canales, fíjate. ¿Por qué? Pues obviamente, ¿no? Ya está más que claro que lo que quieren es que pagues. Aquí la pregunta es más, ¿quieren que pagues más todavía? Yo creo que con lo que paga uno es suficiente, pero pues para ellos, para los de la concesión, pues no es suficiente, me estoy dando cuenta, ¿no? Quería buenas tardes. ¿Qué pasa, men?
2: ¿Para qué pregunta la gente, hombre? Si de todas maneras van a ganar los años, hombre.
0: Pues. ¡Cuánto que sí!
2: Y ahorita esperamos por unos cartenzones con un montón de hielo.
0: Ay, jodido. Es todo.
2: ¡Ah, no, tío!
0: La pelota se fue de.
2: ¿Cómo
0: todo bien, mijo, todo bien. Échale una cancioncita.
2: Sí, la vieja banca.
0: La vieja banca. Va a escuchar a Ramón Ayala primero y luego esa, mi viejo. ¿Sale?
2: Afírmele.
0: Échale ganas, mi viejo.
2: Todo el día te escuchala,
0: güey. Ánimo, viejo. Échale ganas. Excelente tarde. Hoy con música, pues, entonces, Ramón Ayala. Jálate.

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0: Ahora se llama Hermoso Cariño, es Vicente Fernández, la pediste, pues ya salió, son las 12 de mediodía con 47 minutos, ya 12 de mediodía con 47 minutos, Canelo Álvarez lanza advertencia a Christian Mbili, mi cuerpo está como si tuviera 26 años, digo, este baboso, seguramente, pon tú que sí, hombre, pon tú que sí. Le hace el fuchi Canelo Álvarez a Emilio Azcárraga, ya que Emilio Azcárraga le dijo que por qué no se retiraba, o su última pelea, pues, a llevar a cabo en el Estadio Azteca. Ahora dice Canelo Álvarez que descarta que su última pelea sea ahí, en el Coloso de Santa Úrsula. Revela su máximo sueño. El peleador mexicano recalcó que tiene otro objetivo para su último combate. O sea que le dijo a Emilio Azcárraga que qué, ahí te ves. Ahí te guacho, cucaracho, ¿cómo se está la cosa? Bueno, no sé cómo se dice. Pero algo así dicen. Son las 12 de mediodía con 48 minutos ya.
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0: rola se llama Menos que Nada, son los Cadetes de Linares, así se llama la rola. Veo que quieres que haga. Menos que Nada se llama la rola, son los Cadetes de Linares, son las 12 de mediodía, 52 minutos, ya es hora, sí. 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Así que jálate, ya no.
1: Pícaro.
0: Dale mil cumbias. 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

los Tigres del Norte. La rola se llama Libro de Recuerdos. 1:03 ya. 1:03. Pues qué le cuento, oigan. Veo esta nota que dice: una imagen que rápidamente se volvió viral muestra a Donald Trump como nunca antes. Desnudo, cubierto de oro y sentado sobre los hombros de un hombre mucho más pequeño, mientras se apoya en un palo largo de golf. La polémica escultura titulada The Orange Plague, la plaga naranja, fue colocada esta semana en el Parlamento Europeo en Estrasburgo, Francia. La obra es del artista danés Jens Galkiok, conocido por sus piezas de protesta política. Mide alrededor de 2.5 metros, aunque el propio artista señala una altura de 2.6 metros. Está fabricada en cobre y recubierta con oro de 23 quilates, lo que hace que la figura de Trump brille mientras permanece completamente desnuda. Pero cada elemento tiene un significado. Trump aparece con los ojos cerrados, una balanza de justicia en una mano y un palo de golf en la otra. Ahí nomás para que se vaya dando una ligera idea usted, ¿no? Tiene su significado, acuérdese. A sus pies hay, además, una pelota de golf con la forma del planeta Tierra. El hombre que carga al mandatario representa, según el artista, a quienes terminan soportando el peso de los poderosos. Incluso sugirió que podría simbolizar a la propia Unión Europea. Fíjate nomás. En la base aparece una frase demoledora. Estoy sentado en la espalda de un hombre. Se está hundiendo bajo mi peso. Haré todo lo que pueda para ayudarlo, menos bajarme de su espalda. Debajo se identifica a Trump como el rey de la injusticia. El artista explicó que creó la pieza como una crítica a Trump y a que lo considera y a lo que considera su impacto sobre el cambio climático, el orden mundial y los valores democráticos. La inspiración viene del famoso cuento de Hans Christian Andersen, El traje nuevo del emperador, donde un gobernante presumido termina exhibido públicamente en su desnudez. ¿Sí vio usted o sí ha sabido de la historia del rey? Ahora es emperador, dicen. El emperador que es un rey, ¿no? El traje, el famoso cuento, el traje nuevo del emperador, ¿sí? Que le fabrican un atuendo así, en el que sale completamente desnudo. Y así lo anduvo presumiendo en las calles el emperador. Ay, no. Pues haz de copas. Así está Donald Trump, con los ojos cerrados, con la balanza de la justicia en la mano. O sea, que no ve lo que es justicia. Y con el palo del golf, bien pepenado el muchacho. Como que le importa más el golf que otras cosas, ¿no? O distraerse, pues, que otras cosas. 1:07 ya. Yo no sé para qué gastaron tanto tiempo en eso, ¿no? Fíjate. Y luego bañado en oro de 23 quilates, digo, pues, ¿para qué chido? O digo, ¿para qué usted cree que valga la pena? 1:07 ya. Si alguien quiere una canción, ya sabe lo que tiene que hacer. Si no sabe lo que tiene que hacer, márqueme y pregúnteme. Oye, Rafita, si quiere una rola, ¿qué tengo que hacer?

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0: es el tamalero Oscar Padilla aquí en La Genial. 1:29 ya a las 2 de la tarde llega Gabriel Vega aquí en La Genial. Todavía le falta pues media hora, pero pues, mira, se va en calientitito el asunto, ¿no? 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Ya lo sabes. ¿Quieres una canción? Ya estoy a punto de retirarme prácticamente. Es hora de complacer con unas 3-4 cancioncitas. ¿Por qué no? Digo, si alguien quiere y está de oquis en estos momentos, quiere marcar la línea telefónica 631-31-255-55. Bueno, pues, saludos a los morros de servicios públicos, Paltolano y para no sé quién más ahí me dijeron. ¡Orden ahí, hombre! ¡Ay, no! Ya empezó Chuyito. A ver, échale, Chuyón, échale. Ya ahí, Muris, Sonora. Ya la otra, ¿para qué dije, no? Ahí está la de la Orizaba, porque estaba preocupado. ¡Hey,
1: buenas tardes! ¡Buenas tardes!
0: ¡Ey, dice! ¿Qué pasa?
1: ¡Qué bárbaro! ¿Cómo habla?
0: Sí, pues de estarlos oyendo ustedes, mejor hablo yo.
1: ¡Ándale! ¡Cállame!
0: Pues sí. A ver, échale.
1: ¿Eso es una canción, pues?
0: Échale, ¿qué canción quiere?
1: Una bonita.
0: ¿Cómo se llama?
1: Una de Los Tigres del Norte, Carta Abierta.
0: Ahorita la va a escuchar, oiga, ¿sale?
1: Ah, muy bien, que tenga buenos
0: días. Igualmente, cuídense mucho. Ey, espérate, Rafita. Wow, tranquilo, Rafita. Pasíguate. Ya te alocaste, ya te conozco. Cualquier Chuyón, a ver, qué mi negra. Un saludo para Chuyón allá en la Estación Crucero en Imuri, Sonora. Para que vea que hasta allá llega la genial. Bueno.
2: Rafita, buenas tardes.
0: ¿Qué pasa, men? Buenas tardes, ¿qué choy?
2: Una rolita a las buenas.
0: Ay, híjoles, a ver, échale.
2: Las Torres de Puebla.
0: Vámonos, ahorita la va a escuchar mi amigo, ¿sale?
2: Oye, una pregunta.
0: Échale.
2: ¿Cuál era la bandita que estaba tocando en la mañana la rola esa de la cucarata?
0: Ay, la cucarí, buena pregunta, güey. Se me hace, a ver.
2: Y también ayer la tocó con la abeja miope, que creo que es la misma bandita.
0: Sí. Ahorita voy a decir cómo se llama, verás.
2: Está bueno, está bueno.
0: Ahí lo publica,
2: ¿sabes?
0: Salí, vale, amigo. Ahí estamos, igualmente, mi amigo. A ver, Carta Abierta primero, luego Que Mi Negra con Los Invasores, luego esa canción de Las Torres de Puebla. Pues no le pregunté a mi compita aquí si la quería con Joel Elizalde o nada más con pura música de viento, ¿no? Pero la voy a programar con pura música de viento para que le quite. A ver si no sale después. No, la quería con Juan Lizalde, güey. ¡Ey, no! ¡Vámonos! ¡Mírate! ¡One, two, three, four, five, six, seven, eight!

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5: Una buena tarde con 50 minutos. Ya servidor, mi amigo Rafael Vázquez se despide. Se van a quedar con Gabriel Vega en punto de las 2 de la tarde. Yo amenazo con regresar el día de mañana, ya jueves, por cierto. Si amanezco vivo, aquí estaré en punto de las 10 de la mañana. Si no, no se preocupe, alguien más va a estar. Cuídese mucho y cuide mucho a su familia. Excelente tarde, hasta mañana.

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Y eso, mi raza, ¿qué tal? Buenas tardes. Buenas tardes, vengan todos y cada uno de ustedes. Ya son exactamente las 2 de la tarde con 6. Gusto, placer acompañarlos en ese maravilloso jueves. Estamos a miércoles, ¿no? Yo estoy en fin de semana ya. Ay, lo que es la gana de trabajar, ¿no? Ya estamos a fin de semana. Oye, qué horrible se escucha todo esto, ¿eh? Cada vez peor. Ey, no, pero bueno, ¿qué vamos a hacer? Oye, saludos el día de hoy a las personas que están celebrando su nomásico. Muchas felicidades. Me parece Rosario, Elenio, Justina. Ahí están escuchando la genial 105.1. Así que ahí le mandamos el saludito para todos y cada uno de ustedes. Que van intento, nos siguen día tras día. Así que ahora desde una de las fronteras más importantes de la República Mexicana, que es Nogales, Sonora, pegadito a los gringos. Aquí estamos. Nos pasamos tamales y todo el chono, ¿no? Ellos nos pasan hamburguesas. Una hamburguesita ahí de McDonald's acá, del Taco y una cosa. Acá y le pasamos nosotros unos tamales y todo el chono, ¿no? Un burrito de quesadillas, ¿no, viejo? Es cierto. Así que, órale, pues ahí estamos, pegaditos aquí a la línea. Ahí estamos con ustedes para traerle lo mejor de la buena música de la genial 105.1. Así que espero su llamada 631-312-5555. Horrible, escuché esto. Ah, no, ni ganas, loco, de salir así en la... Pero bueno, vamos a continuar con más música, señor Diego Bautazul. ¡Sigue la suena, la genial!

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1: Yuli, mi raza, que andamos de la Capi en Sonora, compadre, la Tresona, mi compa de la Santa Vieja.
2: Y arriba Guanajuato, carnal.

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0: Ahí está, señores, el Grupo Bronco con el tema Con Dinero. 2:38, avanzamos rápidamente con más. Hey, saludos ahí para la raza que nos está sintonizando. Dice, Lobo, manda saludos acá a toda la raza del Fobiste. Ahí están sintonizando la que suena genial, 105.1. Órale, pues, para toda la raza también que nos está sintonizando acá por la Colonia Esperanza, le mandamos el saludito, la CTC Glock. Ahí, ándele, pues, con todo, escuchando la genial 105. Dice, Lobo, acá por las Acacias. Hey, estamos impermeabilizando. ¡Ah, lo pobre! Ay, no más. ¿Ya para qué? Lo que ha pasado la lluvia, dice. Ya que le había metido todo el agua, lo va. No, no es cierto. Ahí le mandamos el saludito. Ahí para Eric, que anda con todo, allá impermeabilizando su cantón. Aquí traigo a la mujer ayudándome. Todo, viejo. A rato lo va a dejar hacer todo, ¿verdad? Así que no te creas, Eric. Ahí le mandamos el saludo para tu comadre, ahí para la comadre también. Oiga, 2:38. Saludos también para la raza que está acompañando. Acá en la parada de camiones, dice Lobo. Acá esperando, ya tengo una hora esperando que... Ándale, pues, digo, ahí le mandamos el saludo. Oye, para las Rosarios, ¿qué? Que el día de hoy están celebrando su nomástico. Rosario Quintana, ¿quién más? Rosario Cantú, también le mandamos el saludito. Rosario Quintero, mi buena amiga Rosario Quintero, le mandamos un saludote muy especial. Para Elenio y Justina. Ándale, pues, si usted conoce a alguien con ese nombre, pues le mandamos una felicitación el día de hoy. Ahí sintonizando la que suena genial. Buenas tardes, genial.
1: Bueno, olé.
0: ¡Olé!
1: ¡Olé, Lupita!
0: Pasó, Yema, ya tenía rato que no se reportaba usted, doña Yema, ¿qué le pasó, pues?
1: No, es que no estoy allá en Nogales, estoy aquí en Oaxaca.
0: ¿Qué?
1: Sí, ya desde cuando estoy aquí en Oaxaca.
0: ¿Anda en Oaxaca usted, doña Yema?
1: Sí, Lupito.
0: ¿Y qué fue a hacer allá?
1: Ven a pasear.
0: A pasear, mire nomás, oye lo que dice el Cholo. Dice el Cholo que si se le llevaron las momias, dijo, ¿qué es eso, Cholo?
1: No, mamita, ¿cómo crees?
0: A ver, ¿qué nos trae de allá, doña Emma,
1: Aquí, mire, pues, aquí, cruzando aquí, aquí en Oaxaca.
0: Bueno, ahí le mandamos el saludo hasta Oaxaca.
1: Gracias.
0: Cuídense mucho, pues. Ándele, pues.
1: Todo para hacer, póngame una canción.
0: ¿Cuál quiere?
1: Una de los caminantes. ¿O qué está poniendo ahorita?
0: De los caminantes. No, no, no, le puedo poner una de los caminantes ahorita, no, más no. Adelantito, ¿sale?
1: No, no, no, no, una de... ¿De qué está poniendo ahorita?
0: De la que sea.
1: Una de la... Laberinto.
0: Laberinto, órale, ahí se la ponemos.
1: Se lo dijo la Rosy, que está quedando a su sobrino.
0: Ándale, pues, ya dijo. No, saludos hasta Oaxaca, oiga.
1: Sí, gracias, saludos para Teresa también.
0: Órale, pues ahí estamos, saludos para doña Emma. ¡Ey! Anda en Oaxaca, digo, en Guanajuato, anda. ¿Anda visitando las momias o qué? ¡Epa! Ah, bueno, man, que no la van a dejar salir ahí, que la van a dejar salir. Vamos a continuar con más de la música, pero antes voy a un pequeño corte comercial. Regresamos con más, corte y regreso.
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0: risa, señores. Esos son los Tucanes de Tijuana. El tema, no porque se muera un chivo, épale. Como que se le frunza la piel a uno cuando dicen chivo, ¿no? Épale. Oiga, ya son exactamente las 3 de la tarde, ya con 8 minutos avanzamos rápidamente con más. Saludos ahí para toda la raza en las torres, me dice, manda saludito, Luito. Ahí para toda la raza en las torres, escuchando la genial, saludos. Ahí para Lojeras, ahí le mandamos el saludo para Lojeras. Míralo, anda con todo Lojeras, ahí le mandamos el saludo, muchas gracias. Ahí para el Mike, también le mandamos el saludito, escuchando la genial 105 para todas las maquiladoras que amablemente nos sintonizan día tras día. Pues vaya nuestro saludo cordial en esta maravillosa tarde. Genial, buenas tardes.
1: ¿Qué dice, compa Lobo? ¿Cómo anda el hombre?
0: ¡Obolé!
1: Aquí estamos reportándonos de la salida mascareña, mi compa.
0: A toda la raza de Mascaruki. Oye, qué machita la tarde, ¿no, vieja? ¡Caguamera!
1: Cállate la boca, está 3 caguamas por hora. Y rojas.
0: Y roja para que duelan, ¡épale!
1: Y para rematar, hay que sintonizar la genial.
0: Ah, abuelita de Batman. A usted sí sabe, mi compa, aunque se escuche feo, pero aquí estamos, viejo.
1: Hasta el clima se compone, compa.
0: Hasta el clima se compone. Viejo, dígame, ¿qué me va a solicitar en esta tarde, a ver?
1: Quiero una rueda de novia de la sierra, se llama Soy Carrasco.
0: ¿Soy qué?
1: Soy Carrasco.
0: ¿Carrasco?
1: Soy Carrasco.
0: De los novillos.
1: Novillos de la sierra.
0: Novillos de la sierra. Mira, mi amigo, si es corridito o algo, voy a ver si me dejan tocarlo, viejo, sale. Ahí vamos a hacer todo lo posible, ¿vale?
1: Échale para adelante, yo sé que sí puede. Es un corrido que tiene mensaje, no es malo.
0: Sí, ya sé. Bueno, déjame nomás que la analicen aquí y la ponemos, ¿vale?
1: Mueva todas las influencias y quiere hablarle a la Claudia Sheinbaum.
0: ¡Arre! ¡Ya estamos! ¡Órale, ahí estamos! ¡Saludos! ¡Ira para toda la raza de la máscara! Ahí escuchando la genial 105.1. Bueno, como siempre lo decimos, ¿no? Es que nosotros nos basamos a las políticas de radio ahora. No podemos poner corridos que haya apología al delito o algo así, porque nos cae una multa, ya sabe cómo funciona esto. Así que vamos a pegarnos a esta regla. Sí, pues ni modo. Si se puede poner, lo ponemos. Si no, pues aguala. Pues ni modo, hicimos todo lo posible. Ahorita la van a analizar aquí, a ver qué show. Por lo pronto voy a un pequeño corte comercial. Regresamos con más a través de la que suena 105. Corte, regreso.
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0: señoras y señores, es la séptima banda con el tema Se va muriendo mi alma. Son exactamente las 3 de la tarde con 58 minutos. Oiga, mencionamos rápidamente. Saludos a toda la raza que nos está sintonizando por Camino Viejo a Cananea. ¡Apa! Toda la raza dice, Lobo, manda acá saludos, ¿eh? Trabajando como siempre. Así para eso es un buen. Nah, es cierto. Saludos. Ahí para el baquetón del Douglas. Anda con todo trabajando, mi compa. Ándale, pues. ¿El especialista en qué? Frenos y no sé qué tantas cosas, pero exclusivamente para dompes, dice. ¡Ey, nomás! O sea, le gustan los fierros grandes, el vato. Puro dompe chambea el vato. A puro marro y martillo, dice. ¡Míralo! Así es. Ándele, pues, viejo. Ahí le mandamos el saludo. Ahorita me pidió una canción de Los Invasores de Nuevo León. Con mucho gusto, ahorita se la buscamos. ¡Sale! Aguánteme nada más tantito las carnitas. Me dice por acá también, Luito, manda un saludo ahí para toda la raza. Una canción de banda que tengas, una de las perronas. Y manda saludos para el Joel. Ahí para el Marcos, órale pues, ahí estamos, ¿eh? Ahí le mandamos el saludito, ahorita con mucho gusto le buscamos algo. Resulta y resalta que durante una transmisión de un reality show, los integrantes de una banda terminaron en el ojo del huracán, ¿eh? Por la manera en que saludaron a Karina Torres, un influencer trans, así dicen. Resulta que de acuerdo con los fragmentos que circulan en redes sociales, los músicos, los de la banda, estuvieron conviviendo con los habitantes del lugar y saludaron de manera bastante cercana a las mujeres del elenco, incluso con beso en la mejilla. Sin embargo, cuando llegó el turno de saludar a Karina Torres, esta influencer trans, la situación fue diferente. Los integrantes, pues inmediatamente, ¡epa!, le dijeron, ¿eh? Evitaron el contacto cercano y uno de ellos terminó saludando únicamente con el puñito, manteniendo una distancia evidente. El momento no tardó en generar críticas y las redes Progres, así que se hacen llamar, explotaron exigiendo la cancelación de la banda. Fíjate nomás, algunos usuarios lo señalaron de fóbicos y aseguraron que se trató de un acto de discriminación e incluso por la identidad de género. Resulta que ahora el debate está encendido. Simplemente, pues, fue una forma diferente de saludar o realmente hubo un trato discriminatorio por parte de la banda. ¿Cómo crees?
1: O sea que ahora están obligados a saludarlo como debe decir. Este no más ridículo es esto.
0: Ya veo
1: el de la banda. Yo a ti te conozco, güey.
0: Ay, imagínese el de la banda. Espérate, el tubero. Espérate, güey. Ya me exhibiste. No, pero todavía no es. No mencionamos qué banda, ¿no? Una banda de por allá de Mazatlán.
1: Eso, pero bueno, a ver qué sucede más adelante.
0: Vamos a hacer música a través de la que suena genial 105. Ya son las 4 de la tarde con uno. Regreso.
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Sí, señores, él es el Chacas, Chacas Sergio Vega. El tema, cosas raras. Ya son exactamente las 4 de la tarde, 4 con 17 minutos. Ahí saludo para mi compa, el carrocero Miguel, ahí de la colonia Buenos Aires, de parte de mi... más escuchando la genial 105.1. Ahí le mandamos el saludito, mi compa, andan trabajando machine, ¿eh? Órale, ahí sacándole los golpes a la carreta, a todo lo que da. Ahí le mandamos el saludo al compa Miguel, carrocero de la colonia Buenos Aires, de parte del Chilo, ahí de la colonia La Brisa. Mira nomás, ¿eh? Ahí están escuchando. Muchísimas gracias, mi compa Chilo. Le mando un fuerte abrazo, mi gran amigo. Años de conocernos, mi compa. Grandes anécdotas, ¿no, viejo? Ahí le mandamos el saludito, mi compa Chilo. Ahí luego vamos a tener la oportunidad de reunirnos y echar unos botesbuquis ahí. No queriendo la cosa. ¡Ah, guapachoso! ¡Vamos! Oíse, perro bravo y le patea la cerca, así como, pues. ¡Ahí nomás! ¡Una kawamuki! ¡Ay! Oye, saludos para toda la raza también que nos está sintonizando en Tucson. Muchas gracias para toda la gente allá en Río Rico, Arizona. Ahí le mandamos el saludito cruzando la cerca. Anda trabajando mi compa, saludos de la Sharon. Saludos para mi compa Lalo, que seguramente va a andar por eso en los rumbos. Ahí, escuchando la genial 105, está Oregon. Ah, qué don también. Y nomás. Dice por acá también, Lobito, acá escuchando, te manda saludos ahí para la Lore, para la Mónica y para la Cruzito. Ahí anda trabajando ahorita también ellas. A todo lo que da, para todas las maquiladoras, ahí le mandamos el saludito para todo el personal de Chamberlain. A toda la gente de ahí, Titicanon, ahí la ICA también, le mandamos el saludito para todo el área de empaque. Escuchando la genial 105.1, genial. Vamos a continuar con más de la música. Llega Calibre 50. Este es el Barquillero. Suena la genial 105.419.

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